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1: 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Feliz amanecer de hoy 21 de septiembre del año 2026. Ya han pasado días, pero hay que seguir ayudando espiritualmente, materialmente, no bajar la guardia, porque pasamos por las calles de Pereira, de Armenia, Manizales, Chocó, Cali, Dos Quebradas, y todavía falta mucho por hacer, y la misión es de todos. Y a esta hora llega nuestro amigo el Happy desde Olímpica Cartagena, que nos trae una excelente reflexión. Happy, buenos días, Dios te bendiga.
2: Que Dios te bendiga, que Dios te guarde. Buenos días, feliz inicio de semana. ¿Cómo estás, Barucho, mi hermano? Dios te bendiga.
1: Amén. Excelente.
2: ¿Cómo amaneces?
1: Muy bien, excelente.
2: Amén,
1: gracias,
2: mi hermano, amén. Que Dios te bendiga siempre.
1: Igualmente,
2: Happy. Un abrazo para mi gente de Pereira. Bendiciones, bendiciones. Aquí estoy. Aquí estoy yo, su amigo Happy, para compartir un mensaje de fe. A veces nosotros nos cansamos tratando de demostrar quiénes somos. Nos cansamos de demostrar cuánto valemos, lo que tenemos y hasta de lo que somos capaces de hacer. Pero escucha esto. Quien sabe quién es, no necesita vivir buscando la aprobación de los demás. Usted no tiene que explicarle su corazón a todo el mundo. No tienes que responder cada comentario. Usted no tiene que demostrar que eres buena persona, y es porque tus acciones hablan por ti. Jesús también fue cuestionado, señalado, malinterpretado. Y aún así, Él siguió haciendo el bien. Él sabía quién era. Él sabía cuál era su propósito. Por eso hoy quiero decirte algo. Deja de gastar energía tratando de convencer a quienes ya decidieron no entenderte. Sigue caminando. Haz las cosas de corazón y deja que Dios se encargue de lo que tú no puedes controlar. Al final, la paz de tu corazón vale mucho más que la aprobación de la gente. Dios conoce tu corazón y eso es suficiente. Que Dios te bendiga inmensamente y que tengas un hermoso día agarrado de la bendición de Dios. Recuerda, Barucho, Pereira y Colombia, que Dios es bueno, Dios es grande. ¡Feliz inicio de semana!
1: Dios es bueno, Dios es grande, lo dice el Happy. ¡Feliz inicio de semana, Happy! ¡Gracias! ¡Dios te bendiga! 5 de la mañana, 10 minutos. 5, 10 minutos.
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0: 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Ayer ganaron las niñas de la selección colombiana femenina sub-20, ganaron en el Mundial de Polonia. Le ganaron hace algunos días a Polonia, que estaba invicto, había ganado todos los partidos, que es local, porque el Mundial es en Polonia, y ayer le ganaron las niñas en el minuto 90 a Nigeria, 1-0, así que voy a mirar a ver quién ganó ayer, porque es posible que se enfrente a la selección que estaba con ellas en el grupo, que es Corea del Norte. Venció Corea del Norte a Colombia en la fase de grupos 3-0. Vamos a ver cómo quedó. A ver, efectivamente, Corea del Norte derrotó 2-0 a Canadá. Eso quiere decir que en la semifinal huele a revancha. Se enfrentarían Italia frente a España el miércoles a las 8 de la mañana. Y el miércoles a las 11:30 de la mañana, Corea del Norte frente a Colombia. Se repite el partido de la fase de grupos. Así que dos equipos de la fase de grupos donde estaba Colombia están en semifinal, que es Colombia y Corea del Norte. Huele a revancha, pero huele a que Colombia va a pasar, Dios mediante, a la final del torneo mundial femenino sub-20 que se hace en Polonia. Y a ver qué más resultados hay por acá de la Liga Betplay, que pasó, por ejemplo, ayer. Llaneros derrotó 2-0 a Nacional. Nacional tenía muchos cambios en la nómina. Tolima 1, América 1. También por acá vemos que, a ver qué pasó, a ver por acá, Pereira empató 2-2 con Águilas Doradas de visitante, buen partido. Millonarios 3, Boyacá Chico 0, Alianza 1, Santa Fe 4, Deportivo Cali derrotó 3-0 a Cúcuta, Pasto derrotó 1-0 a Once Caldas, Fortaleza 1, Junior 4, Bucaramanga 2, Internacional de Bogotá 0, Tolima 1, América 1, Llaneros 2, Nacional 0, y mañana a las 6 de la tarde, Medellín frente a Jaguares. ¿Qué dicen los oyentes a esta hora con Olímpica Estéreo? 102.7, buenos días. Por acá, ¿quién anda? Don Víctor. Hola, Víctor, buenos días.
2: Saludos a usted y toda su familia y todos los de Olímpica y todos los oyentes.
0: Eso.
2: Saludos para todos ellos. Un saludo para los Gutiérrez, para doña Livia y don José. Un saludo para todos ellos y su familia. Un saludo para todos. Baruchito, para escuchar un disquito, me da el favor.
0: Dime.
2: Billete verde.
0: Uy, qué bueno.
2: Yo escucho Olímpica porque me pone de todo y bien bueno.
0: Eso.
3: Y bien bueno.
0: Don Víctor, ¿quiere escuchar Billete Verde de una? Víctor, con mucho gusto. Saludo para Medardo Sánchez Bonilla. Dice, por favor, la reflexión del Happy. Con mucho gusto. Dice Jazmín García. Buenos días, Olímpica.
4: Hey, buenos días.
0: Días.
4: Hey, lo que pasa es que hay un señor que vive en el parque industrial, tiene 68 años y es una persona que es sola. Entonces, ¿qué pasa? Que él en este momento, pues espera, de que tiene un problema de salud, porque él es diabético, pero ¿sabes qué?
5: en este momento, él vende calzado en los pueblitos y eso. Lleva un bolso, vende su calzadito y eso. Pero en este momento, en base a lo del terremoto, en base a que la economía está jodida,
0: sí,
5: y todo ese cuento, pues él está, digamos que apretado. Uh-huh. Entonces está cansado ya en este momento, ya va para 2 meses de alquiler. Él paga 590 mil pesos. Y pues preocupa porque el señor está sin comida, viene solito. Entonces yo quería pues como preguntarle a ver si de pronto habría forma de que a él lo inscriban en algo para que lo ayuden, o de pronto con quién se puede contactar para ver cómo le ayudamos a este señor.
0: Perfecto.
5: Quedo pendiente cualquier cosa y ya le mando ahí los datos de él.
0: Listo, vamos a ver cómo podemos colaborarle al señor que nos envíe los daticos. Listo, muchas gracias y Dios lo bendiga. Por acá nos dice Johncito el J198, Baruchito, buen día. Saludar a la señora de las empanadas del Montallantas de San Marcos, la mamá de Yurani, acá lo está escuchando. Gracias, Baruchito, Dios te bendiga. Acá haciendo las arepas y sus empanadas, Johncito, J198. Que la mamá de Yurani en San Marcos, escuchando Olímpica 102.7. Más por acá dice: hola, buenos días, Baruchito. Saludito especial a mi señora madre Rosita, que espero que haya pasado un cumpleaños muy feliz. Sé que no es lo mismo porque está lejos de nosotros, que el orgullo más grande es tenerla como madre. Te amo, mami, te ama tu hija Yuli Calvo, que escucha a esta hora Olímpica Estéreo 102.7, 524.

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1: 5:29 para las 6, 29 para las 6, ¿qué dicen los oyentes a esta hora con Olímpica Estéreo 102.7? ¿Para qué nos dicen? Hola Olímpica, buenos días.
2: Hola Baruchito, buenos días, le habla Marta desde Alicante, España.
1: Marta.
2: Escuchándolos todos los días, soy una fiel oyente de Olímpica Estéreo. Baruchito, para enviarle un saludo a toda mi familia, donde se encuentren, a todas mis amistades, a ustedes, que Dios les bendiga.
1: Igualmente.
2: Que sigan con esa programación tan buena que hacen todos los días para todos los que estamos fuera de nuestro país. Y nada, yo escucho Olímpica porque me pone de todo, Baruchito. La reflexión del Happy, esa reflexión la puede reenviar. Me cayó como anillo al dedo.
1: ¿Verdad?
2: Que Dios les bendiga, les mando un abrazo fuerte. Y yo escucho Olímpica porque me pone de todo. Y una cancioncita de Jason Jiménez, cualquiera.
1: Listo.
2: Me gustan todas.
1: Amén, con mucho gusto.
2: Buen día.
1: Dios te bendiga, Martica Echeverría desde España, escuchando Olímpica 102.7. Más por acá, los oyentes Olímpica. Buenos días.
3: Baruchito, buenos días. ¿Cómo está? ¿Cómo amanece? Arrugándole a la vida, Baruchito, como siempre, usted sabe. Baruchito, una cancioncita, pues, Cumbia sobre el Río.
1: ¡Oh, qué buena canción!
3: Yo escucho Olímpica porque me pone de todo. Y bien, bueno, feliz y bendecido día, Baruchito.
1: Amén, Cristian.
3: Muchísimas gracias y saludos.
1: Cristian Moto en Estados Unidos, escuchando Olímpica 102.7. ¿Quién más por acá? ¿Quién dijo yo? A ver, por acá, quiero escuchar. Buenos días.
4: Barucho, buenos días, Barucho.
1: ¡Oh!
4: Mi rey, saludándolo desde aquí de Tampa, Florida, Gabriel Andrés.
1: Hola, Gabo.
4: Para saludar ahí a mi familia, a Dos Quebradas y a todas las personas que están escuchando Olímpica Estéreo a esta hora. Un fraternal saludo desde los Estados Unidos.
1: Igualmente.
4: Bendiciones, Barucho, para ver si me regala un disquito de 7 a 9, por favor, de Vicente Fernández. Listo. Dios te bendiga.
1: Amén, con mucho gusto. Dios te bendiga, Gabo en Tampa, escuchando Olímpica 102.7. Saludo para Medardo Sánchez Bonilla, para John Freddy también. Venimos con Olímpica Estéreo 102.7, 5:33 minutos, 5:33.

Saludo para Marina y su esposito Toñito Antonio en París, escuchando Olímpica Stereo 102.7. Gracias por escuchar Olímpica Stereo. Marina, Toñito en París. 24 para las 6.

échalo para tierrita. El de 403. 5 de la mañana, 41, 19 para las 6. Escuchas Olímpica, 102.7. Un saludo para Willy y Esposita en Carolina del Norte, en Estados Unidos. Saludito por acá para quien más que nos dice, nos escriben. Saludo para Reinel, Arley y todas las niñas en la panadería La Tabona en Monte Bonito, Dos Quebradas. Saludo bien especial para Cristian Andrés en Ámsterdam. Me dice, póngame por favor El Ausente

de Antonio Aguilar. ¿Listo? ¿Para quién más? Para acá, para Cristian Moto, para Johncito, J198, Orlando Cardona. Por favor, Barucho, viejo juguete del caballero gaucho, Orlando Cardona, escuchando Olímpica Estéreo. Luis Ernesto en España, escuchando Olímpica 102.7. ¿Quién más? ¿Qué más oyentes hay por acá? En el WhatsApp Olímpica. Ahí por acá está. Buenos días. Dice Baruchito, ¿qué más pues? Feliz lunes. Saludito suyo de cumpleaños, dando millón de gracias a Dios por la vida de mi mejor amiga. Qué inmensamente feliz para Sandra Castaño Román. Sandra Castaño Román, que está de cumpleaños. ¡Felicitaciones! De parte de su mejor

0: este año, Román, felicitaciones. Buenos días, Olímpica.
1: Hola, Baruchito, buenos días.
0: Hola.
1: Bendecido día para ti y todo el gremio de locutores que están contigo, todo este personaje que es importante.
0: Sí.
1: Baruchito,
0: señor.
1: Es para pedir, dar un saludo a los vigilantes de Portal de Corales 2 en Cuba.
0: Sí.
1: Que son unas excelentes personas y que Dios los bendiga y a los que están trasnochando, pues mucha fuerza, mucha positividad, y a los que están en el día, pues también ánimo. Desde aquí, desde Ibiza Baleares.
0: Gracias. Desde Ibiza Baleares, Fermín Tapasco, escuchando Olímpica Estéreo. Buenos días, Orlis.
2: Baruchito, buenos días, ¿cómo amanecieron?
0: ¿Y tú?
2: Reportando sintonía, Orlando Ruiz de aquí, la vereda de Tulia.
0: Orlis.
2: Regimiento Arabia. Baruchito, para escuchar un temita bien bueno.
0: ¿Sí?
2: A mis hijos nuevos, Frantoni. Yo escucho Olímpica, ¿por qué? Porque me pone de todo y bien bueno.
0: Eso, con mucho gusto, Dios te bendiga, Orlis, escuchando Olímpica Estéreo. Por acá nos envían también saluditos para quien más. Buenos días. Hola.
3: Buenos días, Olímpica Estéreo. Por favor, si me pueden ayudar con un servicio social por pérdida de documentos. Se me perdió una billetera, cédula de ciudadanía, libreta militar, tarjetas de débito y los documentos de una moto, tarjeta de propiedad SOE y tecnomecánico. La placa de la moto es CJ04G. Mi número de teléfono es 302-324-8232. Buena recompensa, por favor, si me pueden ayudar con eso. Muchas gracias.
0: Repíteme, por favor, el número telefónico, porfis.
3: Mi número de teléfono es 302-324-8232. Buena recompensa, por favor, si me pueden ayudar con eso. Muchas gracias.
0: Bueno, con mucho gusto. Ahí está entonces, documentos perdidos de José Didier Ramírez. Se pueden comunicar con él al 302-324-8232. José Didier Ramírez perdió documentos. 302-324-8232. 302-324-8232. Escuchas Olímpica 102.7. Falta un cuarto para las 6.

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2: 5:48, faltan 12 para las 6.
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Úsalo para todos los conductores, amas de casa, vigilantes que a esta hora escuchan Olímpica Estéreo. Dios los bendiga. 5:53, 7 para las 6. ¡Oh!

0: Jiménez, vos sí te escapaste, porque quedaste caminando muy raro.
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2: Ya son las 6 de la mañana, 5 minutos. Pereira, bienvenido. Segunda hora de Temprano es más bacano, iniciando esta nueva semana. Bendito Dios. Gracias a Dios por este nuevo día, por este nuevo inicio de lunes. Baruchito, ¿qué más? Buenos días.
3: Buenos días, nene. ¿Cómo amaneciste? Espero que muy bien. Las niñas ganaron ayer. Ayer
2: feliz cuando, usted dichoso, pues.
3: Ayer cuando con ganaron, niña, le, ¿no? le dije al nene, ganaron las niñas.
2: Y yo le dije, perdió el Madrid.
3: Ay, qué pecado.
2: Perdió el Nacional también ayer, ¿no?
3: También,
2: aunque,
3: por eso.
2: James tuvo buenas críticas.
3: Sí.
2: Dicen que jugó bien, pero no le alcanzó al Atlético Nacional para ganar.
3: Dijeron que Nacional jugó con muchos cambios.
2: Sí, sí, eso dijeron también. ¿Quién sabe? ¿Estarán probando nómina?
3: De más que sí.
2: Puede ser que sí. Lo de las niñas, muy bonito. ¿Van bien? ¿Qué les falta?
3: Que viene una revancha grande.
2: Le
3: cuento.
2: ¿Contra quién?
3: Porque
2: Portugal.
3: En la fase de grupos, contra el único equipo que perdió Colombia fue contra Corea del Norte, 3-0.
2: Sí,
3: y
2: sí,
3: es
2: sí.
3: El rival, y es el rival de la semifinal.
2: Bueno, ya son las 6 de la mañana, 6 minutos. Bienvenidos, es Temprano, es más bacano en este nuevo lunes. Ojalá todo lo que usted haga, emprenda en esta nueva semana, sea de mucho éxito, de mucha prosperidad. Una semana, además, en la que este mes se va a despedir también. Ojalá le haya ido muy bien este fin de semana de amor y amistad, que le hayan dado y lo hayan consentido muchísimo. Recuerden que para esta semana, el día viernes 25 de septiembre, vamos a tener pico y placa para los impares. Entonces, para que se vaya agendando de una vez, lunes, miércoles con pares, martes, jueves y viernes con impares. Eso de una vez, téngalo presente para que esta semana no me lo coja por sorpresa. 6-7 minutos de azulito. Un mar profundo.
4: Ay, sí.
2: Joanita, ¿qué más?
4: ¿Qué más, Eddie? ¿Cómo amaneciste, Baruchito? Buenos días.
3: Amaneciste.
4: ¿Tú un día me dijiste que este color te gusta mucho?
2: Ese es mi color favorito.
4: Ay, qué bonito.
2: El azul rey. Pero no es el rey, es más profundo.
3: ¿Qué tan profundo?
4: Es un azul, ¿no es como azul petróleo?
2: ¿Ah? Azul,
4: no,
2: petróleo.
4: No, es distinto. Es distinto. Bueno, en fin, es un azul.
2: La fosa de las Marianas por ahí, más o menos
3: las
2: de profundo.
3: Fosas, sí. Las fosas.
4: No, sí. No, le hablo a Barucho de fosas.
3: Soy experto en fosas.
4: Por favor, Eddie, tampoco.
2: 6-7 minutos. Bueno, ya vamos a hablar de lo que ha pasado en el país en las últimas horas. Vamos a hablar también de lo que viene esta semana para Olímpica Estéreo 102.7. Los queremos escuchar también a través del WhatsApp Olímpica 326-70-1027. Mucho incendio forestal.
3: Oiga, sí.
2: En el país. Han destacado los diferentes diarios de Colombia la situación tan lamentable que tiene, por ejemplo, en este momento Villa de Leyva.
3: Uh-huh.
2: Sí, incendios forestales que hoy pues están poniendo en jaque al gobierno nacional en diferentes partes del país. Si no es el terremoto, son las inundaciones,
4: ¿qué cosa?
2: Los aguaceros o los incendios forestales. Pero alguna cosa tiene que pasar, ¿no?
3: El sábado me escribieron con urgencia nota de voz que llamaron a los bomberos porque había un incendio grande por el sector de Corocito que, gracias a Dios, lograron controlar.
2: Lo controlaron ahí,
3: uh-huh.
2: Normal. Bueno, incendio forestal en Villa de Leyva, incendios y sequía en Cundinamarca, incendios de cobertura vegetal también en Jabaló, en Cauca, en Samaniego, Nariño. Una situación de seguridad muy, muy, muy lamentable también. La Justicia Especial para la Paz, que está exigiendo garantías de seguridad después del secuestro temporal de una de sus abogadas y de sus escoltas en el departamento del Cauca. Noticias que hoy son titulares importantes en nuestro país.
4: Bueno, y nos anticiparon que el tema del fenómeno del Niño va hasta el mes de febrero. Apenas estamos en septiembre, todavía nos espera un buen tiempo con el tema del fenómeno del Niño y los cambios climáticos.
2: 6-9, ¿usted qué sería lo último que le gustaría olvidar?
4: ¿Lo último que me gustaría olvidar?
2: Si le dieran a elegir cuál,
4: a
2: su madrecita.
3: El amor de mi familia.
2: El amor de su familia. Uh-huh. Hoy es el Día Mundial del Alzheimer,
3: uh-huh.
2: Que es una enfermedad bien complicada, de la que ya le hablaremos también en esta mañana. Hoy, 21 de septiembre, se celebra el Día Mundial del Alzheimer, proclamado por la Organización Mundial de la Salud. Una enfermedad neurodegenerativa que lo que hace es perder su memoria progresivamente.
4: Y qué duro, además, yo siento para las familias de las personas con Alzheimer, ¿no?
2: Es muy difícil. Porque
4: la persona que tú ames, que te olvide de un momento a otro, que ya a veces no te reconozca, ha de ser un dolor bien grande, ¿no? Uh-huh. Pero bueno, imagino yo, con el tema de la medicina, de psicología y todo eso, pues me imagino que también entran como en un proceso de poder aceptar muchísimas cosas.
2: Es muy complejo eso.
4: Bueno, ahorita les hablamos. En Colombia no sé con el tema de la salud.
2: Pero Alzheimer es Alzheimer. Usted se olvida de todo y eso no tiene revés, lamentablemente. Pero sí puede tener prevención.
4: Okay.
2: Algo de prevención.
3: Saludito para Isabel, para Sebastián, para Cucalón en Londres. Dice Cucalón que si el azul es azumadrado. Pregunta de Cucalón, Joana, que si el azul es azumadrado, ¿ah? ¿Eh?
4: Sí, es parecido a su madrado.
3: Ah, bueno, listo.
2: Bueno, bienvenido. 6:11, ya venimos a contarle el resultado de las loterías principales noticias, la reflexión del padre Alexander también en esta nueva mañana. Saludo para el H1026. Juan, un abrazo, muchas gracias. Que tenga una excelente semana también. A la Mancha Amarilla, muchas bendiciones. 6:11.

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4: Buenos días, Dios los bendiga en este inicio de labores y de semana, lunes 21 de septiembre con Olímpica 102.7 y Temprano es más bacano. Desde septiembre se siente que viene diciembre y por eso hay que mantener encendida la esperanza, la fe, la confianza, el valor y el ánimo que nos lleven a ver el avance y el progreso de nuestra ciudad y a que mejoremos interior y exteriormente. Qué bueno que esta reflexión nos lleve a ello. ¿No tienes tiempo? Muy cierto. Para las personas que dicen que no tienen tiempo de nada o una agenda saturada, un experto asesor quiso sorprender a los asistentes a su conferencia. Sacó debajo del escritorio un frasco grande de boca ancha, lo puso sobre la mesa, junto a una bandeja con piedras del tamaño de un puño y preguntó, ¿cuántas piedras creen que caben en el frasco? Después que los asistentes hicieran sus conjeturas, empezó a meter piedras hasta que llenó el frasco. Luego preguntó, ¿está lleno? Todo el mundo lo miró y asintió. Entonces sacó debajo de la mesa un cubo con gravilla, metió parte de la gravilla en el frasco y lo agitó. Las piedrecillas penetraron por los espacios que dejaban las piedras grandes. El experto sonrió con ironía y repitió, ¿está lleno? Los oyentes dudaron, tal vez no. Bien, y puso en la mesa un cubo con arena que comenzó a volcar en el frasco. La arena se filtraba entre los pequeños recovecos que dejaban las piedras y la gravilla. ¿Está lleno? Preguntó de nuevo. No, exclamaron los asistentes. Bien, dijo, y cogió una jarra de agua de un litro que comenzó a verter en el frasco. El frasco aún no rebosaba. Bueno, ¿qué hemos demostrado? Preguntó. Un asistente respondió que no importa lo llena que esté tu agenda, si lo intentas siempre podrás hacer que quepan más cosas. No, concluyó el experto. Lo que esta lección enseña es que si no colocas las piedras grandes primero, nunca podrás ponerlas después. ¿Cuáles son las piedras grandes de tu vida? ¿Tu familia, tu trabajo, tu paz interior, tu tranquilidad? Ponlas primero, el resto encontrará su lugar. El amor de Dios Padre, Hijo y Espíritu Santo nos anime. 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
3: Y bien bueno.

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2: 6:18, feliz inicio de semana, buenos días, 6:18.
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0: Para los que jugaron el día sábado con la Lotería del Cauca y la Lotería de Boyacá, mucha atención, ese es el resultado. Lotería del Cauca, 3409, 3409, Lotería del Cauca. Lotería del Cauca, repito, 3409. Lotería de Boyacá, 8004. Lotería de Boyacá, 8004.
1: Jugó el Baloto el sábado 19 de septiembre, Baloto 11, 13, 17, 19, 39, Super Balota 04, Baloto 11, 13, 17, 19, 39, Super Balota 04 y revancha 10, 25, 27, 38, 42, Super Balota 03, revancha 10, 25, 27, 38, 42, Super Balota 03.
0: El resultado para los chances, Motilón Noche, 14.57, 14.57 Motilón Noche, resultado de Cafeterito Noche, 33.12, 33.12, Fantástica Noche, 29.77, 29.77, Fantástica Noche, resultado de Culona Noche, 22.78, 22.78, Astro Luna cayó 13.05, Chontico Noche cayó 47.95, Dorado Noche 56.06 y Paisita Noche cayó 39.46.
2: Este es el pico y placa para hoy en Pereira.
1: Bueno, hoy es lunes de números pares. Lunes de números pares. Le recuerdo que lunes y miércoles son pares. Le recuerdo que martes y jueves son impares. Y este viernes, como es rotativo, le toca a los números impares. Es decir, lunes y miércoles pares. Martes, jueves y viernes son los impares, 8 a.m. a 6 p.m. Hoy lunes, de pares, incluidos los híbridos y los eléctricos. Si usted tiene carro que tenga placa terminada en 0, 2, 4, 6, 8, no lo saque porque tiene pico y placa. Los que no tienen pico y placa son las motos.
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3: Temperatura que vamos a tener hoy en Pereira, que será altica, vamos a tener calorcito, cielo parcialmente nublado. Temperatura mínima de 18 grados centígrados, la máxima llegará a los 29 grados centígrados. Y bueno, vamos a tener una probabilidad de lluvia. El viernes fue que yo había dicho que iba a llover a eso de las 4 de la tarde, que sí. Todos dijimos, no, pues cayó un poquito de agüita.
4: Sí,
3: cayó agüita, sí señor. Hoy vamos a tener probabilidad de 65% de lluvia, pero estas lluvias de presentarse sería ya después de las, a eso de las 3, 4 de la tarde también.
1: Para algo.
3: Para algo, sí señor.
4: Para remojar el pan.
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1: Seis de la mañana, 6:30, una compleja emergencia ambiental mantiene máxima atención al municipio turístico de Villa de Leyva, en Boyacá, luego de que un voraz incendio forestal se desatara en el Cerro San Marcos, muy conocido en esta localidad, específicamente en el sector conocido como La Marmolera. Las llamas avivadas por las fuertes ráfagas de viento y las difíciles condiciones del terreno montañoso han obligado a redoblar los esfuerzos institucionales para evitar una catástrofe mayor en la región, de acuerdo con el balance oficial entregado por el gobernador de Boyacá, Carlos Amaya. Tras una evaluación del puesto de mando unificado, las labores de contención lograron alcanzar un 50% de control de la emergencia. Sin embargo, el fuego ya ha dejado un saldo preliminar de aproximadamente 290 hectáreas de vegetación consumidas por las llamas. Ante la magnitud de la conflagración y el riesgo inminente para la biodiversidad de las comunidades aledañas, las autoridades municipales declararon formalmente la calamidad pública. Esta emergencia excepcional fue confirmada por el alcalde encargado, Nicolás Méndez, tras una articulación estratégica con el Comité Municipal de Gestión del Riesgo, permitiendo además agilizar recursos y fortalecer la respuesta operativa de la zona. Las operaciones de mitigación han sido titánicas. Durante la jornada se contabilizaron un total de 170 descargas aéreas, lo que representa un acumulado de aproximado de 240 mil litros de agua vertidos sobre los focos activos de calor. En este despliegue participan 4 aeronaves especializadas, 2 contratadas directamente por la Gobernación de Boyacá, 1 del Ejército Nacional y 1 más de la Fuerza Aérea Colombiana. El presidente de los colombianos ha asegurado que el fuego está confinado en terreno, mientras publicaciones desde el municipio advierten sobre su cercanía con sectores patrimoniales. De la Espriella da un reporte sobre el incendio en Villa de Leyva y dice que el panorama no es alentador.
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1: 6:33 en hechos que son noticia en el departamento de Risaralda. Un grave episodio de intolerancia social registrado en el municipio de Santa Rosa de Cabal dejó como saldo un ciudadano herido de consideración con arma blanca y un amplio despliegue de las autoridades locales para ubicar al agresor. Los hechos ocurrieron hacia las 7 de la noche del jueves de 17 de septiembre de 2026, en plena vía pública sobre la calle 29 entre las carreras 12 y 13. La víctima fue identificada por las autoridades policiales como Néstor Gemay Raigosa, de 42 años de edad, de ocupación conductor, dice que del Valle del Cauca, quien actualmente reside en el barrio Manantial 2 de Santa Rosa de Cabal. De acuerdo con la información preliminar recabada en el lugar de los hechos, Raigosa se vio envuelto en una acalorada confrontación con otro ciudadano. En medio de la discusión, el antagonista desenfundó un arma cortopunzante y le causó una severa lesión al conductor. Y tras cometer el ataque, el agresor abordó un vehículo de servicio público tipo taxi y huyó del sitio con rumbo desconocido.
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1: Néstor Gemay Raigosa fue auxiliado de inmediato y trasladado hasta la sala de urgencias del Hospital San Vicente de Paul de Santa Rosa de Cabal. No obstante, dada la complejidad del diagnóstico médico, que evidenció una herida por arma blanca con trauma vascular en su miembro superior derecho, los profesionales de la salud ordenaron su remisión de urgencias al Hospital Universitario San Jorge de la ciudad de Pereira para recibir atención especializada. Atendiendo el testimonio de 3 ciudadanos que presenciaron el hecho, el atacante vestía una camiseta roja y jean claro y se desempeñaba como conductor de taxi.
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1: Con esos valiosos datos, las unidades de la Policía Nacional activaron de inmediato un plan de búsqueda auxiliado por el sistema de cámaras de seguridad del sector y las patrullas del cuadrante. Las pesquisas permitieron identificar la empresa de transportes a la cual pertenecía el taxi involucrado, logrando ubicar rápidamente la residencia del sospechoso. Al percatarse de la masiva presencia policial a las afueras de su inmueble, el ciudadano salió de manera voluntaria y manifestó ante los uniformados que había actuado en defensa propia.
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1: 6:35, 6:35 en el marco de la Operación Marte. Las autoridades capturaron en las últimas horas a alias Cuba, señalado como el principal cabecilla de la red de distribución de heroína en el sector de Guadualito en Dos Quebradas. Olímpica. Con su detención, ya son 8 los capturados en esta ofensiva ejecutada conjuntamente por la SIJÍN, Inteligencia y el CTI de la Fiscalía General de la Nación. La organización criminal generaba rentas ilícitas cerca a los 150 millones de pesos mensuales. Producto del narcotráfico, según las investigaciones, alias Cuba, le rendía cuentas a alias El Nene, uno de los máximos líderes de Cordillera. La Policía Nacional mantiene las acciones para dar con el paradero de otros cabecillas conocidas como Tomate y Cartago.
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1: 6:36 minutos y en Santuario, atención, porque escucharon una motocicleta, disparos, asesinaron a Tomate. Olímpica. El homicidio ocurrió en plena madrugada de este domingo. Los hechos ahora son materia de investigación judicial. A la víctima la identificaron como Brian Alexis Grisales Arrubla, de 30 años. El cuerpo presentó 2 impactos de arma de fuego. El hecho se registró sobre las 3:20 de la madrugada de este domingo en el sector La Cruz, sobre la calle Los Mecatos, barrio Kennedy, en el área urbana de Santuario. De acuerdo con el reporte preliminar, residentes del sector

0: izquierda y otra en el lado izquierdo del cuello. Las lesiones le causaron la muerte.
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3: Así es, noticias de interés nacional. Antioquia refuerza su ofensiva contra estructuras criminales. Habrá más presencia de la fuerza pública. Así amanece en algunos diarios nacionales hablando acerca de esta información. La gobernación de Antioquia y la fuerza pública acordaron nuevas acciones para fortalecer la inteligencia, la investigación y la presencia institucional en las zonas más afectadas por estructuras criminales. Y es que la seguridad de las zonas más afectadas por el accionar de grupos armados fue el eje de una reunión realizada el fin de semana entre la Secretaría de Seguridad, también Justicia y Paz de Antioquia, Policía Nacional y los comandantes operativos de las fuerzas militares. Este encuentro busca avanzar en la implementación de las propuestas del gobernador de Antioquia, Andrés Julián Rendón, quien presentó esta semana ante el gobierno nacional propuestas para enfrentar las estructuras criminales que operan en el departamento.
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3: 6:38 y Cancillería mantendrá también asistencia consular a colombianos que fueron trasladados de Haití a Estados Unidos. Desde el Ministerio de Relaciones Exteriores aseguraron que Colombia no intervino en la decisión ni en el procedimiento que condujo al traslado de los connacionales a los Estados Unidos. La Cancillería se pronunció sobre el traslado a Estados Unidos de 17 ciudadanos colombianos que permanecían privados de la libertad en Haití desde el año 2021 por su presunta participación en el asesinato del entonces presidente de ese país ocurrido el 7 de julio de ese mismo año. Pues frente a esta situación, el Ministerio de Relaciones Exteriores aseguró que continuará haciendo seguimiento a la situación de los connacionales y brindará la asistencia consular correspondiente sin interferir en las decisiones de las autoridades judiciales competentes.
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3: Y en otros titulares, los delincuentes no tendrán estatus ni contemplaciones. Miller Soto, vocero del gobierno, el funcionario aseguró que avanza la articulación de ley de sometimiento y del estatuto para combatir el narcoterrorismo. Tras un nuevo pronunciamiento, el vocero del gobierno, Miller Soto, resaltó que el presidente Abelardo de la Espriella no tendrá contemplaciones con los criminales y explicó que avanza la articulación de la ley de sometimiento. Al criminal no se le pone una silla, se le pone un expediente. La administración no reconocerá estatus político a las organizaciones criminales y no es diálogo el que delinque llega a acogerse, a someterse y no a negociar, fue lo que afirmó.
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0: Seis de la mañana, 6:40. Colombia ya tiene rival en las semifinales del Mundial Femenino Sub-20. Un viejo conocido que le va a meter miedo, ¿no?
2: Sí, señor, porque en la fase de grupos perdió Colombia con Corea del Norte 3-0 y será su rival en la semifinal.
0: ¿Cuánto quedó ayer el partido?
2: 1-0, minuto 90, 1-0. Metió el gol Colombia.
0: Bueno, eso es importante para las niñas que seguramente van a hacer un muy buen Mundial. Ojalá sí, que sí.
2: Va muy bien.
0: Es lo que se espera, un muy buen mundial para seguir dejando el deporte femenino en lo alto.
2: Uh-huh.
0: Revelan lo que le ofreció Nacional a James Rodríguez para que volviera a Colombia. No fue plata, no fue dinero, al contrario de lo que muchos piensan. El colombiano que sigue siendo el centro de discusión por su decisión de llegar al equipo antioqueño. Por lo que el presidente del club dio detalles de la negociación que hizo con James Rodríguez. Sebastián Arango, que es el presidente de Atlético Nacional, rompe el silencio sobre los argumentos que inclinaron la balanza para que James Rodríguez sí viniera a Atlético Nacional, como en su momento se pensó que iba a venir a Junior de Barranquilla, sí. Una decisión que fue descartada, pero sí lograron desde Atlético Nacional que el colombiano viniera a militar por ellos.
2: Uh-huh.
0: Dice el directivo con detalle que hay unos elementos que pusieron sobre la mesa durante las negociaciones con el volante antioqueño. La clave no fue un único factor, sino una suma de razones que conectaron con las aspiraciones personales y deportivas de James. Este es un club que le puede ofrecer a James algo que a él le encanta y es ganar. Algo que él ha hecho y es seguir construyendo historia y seguir engrandeciendo también su nombre. Él lo dijo en una entrevista, es el club más grande de Colombia.

0: sin duda alguna.
1: Lo dijo en una entrevista, que ese fue un factor determinante para que él viviera, viniera acá. Además, pues que dice el directivo, está cerca de su tierra, su núcleo familiar y con su ciudad natal, pues que pesó de forma significativa para que él volviera al fútbol colombiano. 6:42 minutos.
2: Bueno, la semifinal número uno es Italia-España, el miércoles a las 8:00 a.m. será primer semifinal, Italia-España, segunda semifinal, Corea del Norte frente a nuestra selección colombiana de fútbol, el mismo miércoles, este miércoles a las 11:30 a.m. Único suramericano en la semifinal femenina sub-20.
1: El único.
2: El único.
1: El único. 6:42 minutos, es temprano, es más bacano. Ya venimos a contarle más información del mundo, información también nacional, lo que han destacado los diarios en nuestro país. Se está formando una tormenta tropical frente al sureste de México que podía complicar un poquito las cosas para ese sector y para algunas regiones de Colombia.

6:44, un saludito muy especial para todos nuestros oyentes en el exterior que nos escuchan de manera digital, @olímpica Pereira en Instagram y en Facebook. Yo escucho Olímpica Pereira.

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5: 6 de la mañana, 50, 10 para las 7. 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
1: En el inicio de esta nueva semana, saludando a todos los oyentes de Olímpica Estéreo en el Eje Cafetero, y nos vamos con la primera parte del horóscopo. Estamos entregando horóscopo semanal. ¿Qué trae esta semana? Bien interesante, semana que va además del 21 al 27 de septiembre para cada signo zodiacal. Bueno, Ariano, atención porque nueva semana y parece que tu vida poco a poco vuelve a tener sentido. Sientes como un descanso porque esta semana vas a recuperar la emoción al 100% y además hace mucho tiempo que no te sientes así. Yo sé que han sido meses duros en los que has tenido que esforzarte muchísimo, incluso más de lo que tú sentías que tu cuerpo podía dar, pero sabes que poco a poco vuelves a sentirte tú. Se viene una semana intensa, pero a ti eso te encanta y tú sabes que esta semana va a ser de esas que tu agenda está llena de cosas que hacer y no puedes parar. Así que Aries, esa adrenalina es lo que a ti te hace sentir bastante bien. Esta semana tienes que estar muy bien, tanto física como mentalmente. Digamos que tu cuerpo últimamente no ha estado en su mejor momento. Así que este 2026, que está siendo bastante complicado para ti, como que te ha tenido un poco nostálgico. Así que, por favor, esta semana no dudes en poner límites. Tú ya sabes que va a ser fuerte, pero lo primero que tienes que hacer es escuchar tu cuerpo, y si te pide que pares en algún momento, tú lo escuchas y lo haces, ¿ok? Es la mejor recomendación que te puedo dar para esta semana. Los números para los arianos hoy, 985.
0: Tauro, los nacidos entre el 21 de abril y el 20 de mayo. Tauro.
1: Continuamos con Tauro. ¿Qué pasa con Tauro esta semana? Bueno, una semana importante, nueva semana, y la verdad, poco a poco, pues ves como más energía, sientes más energía, que estás donde tienes que estar. Esta semana vas a intentar meter nuevos hábitos en tu vida y además el reto, pues no está en atreverse, el reto va a estar en mantenerlo. Está muy claro que eres Tauro, que eres un signo de tierra, y a ti, pues llevar una buena rutina definitivamente te gusta, no te gana nadie, lo haces definitivamente con cariño. Esta semana vas a tener que demostrar que eres capaz de proponerte una cosa y por supuesto cumplirla, y no solo cumplirlo, también seguir, continuar con ello. Si estás pensando en empezar algo nuevo, aprender algo desde cero, esta semana es el momento. Esta semana vas a sentir como que el tiempo pasa muy rápido y se te escapa de las manos. Incluso es posible pues que te puedas llegar a frustrar un poco porque tú quieres disfrutar un poco más el presente y cuando quieres darte cuenta, pues ya sigue pasando el tiempo. El tiempo no se detiene. Así que Tauro, ¿sabes qué es lo que pasa? Que tienes muchas cosas, estás en muchos asuntos, te metes en cantidad de cosas y al final no tienes ni tiempo para ti, ni para hacer lo que de verdad te apetece. Así que esta semana para un poco, intenta desconectar, intenta estar más contigo mismo, ¿ok? Tauro, los números 439 para Tauro.
0: Géminis, los nacidos entre el 21 de mayo y 20 de junio. Géminis.
1: Muy bien, el turno para los geminianos. Una semana importante para ti, Géminis, donde las energías están bastante fuertes, pero hablando positivamente. Así que, Géminis, aprovecha esta semanita que es importante. Estás ahora, digamos que un poco cabizbajo, pensando en muchísimas cosas, pero mira, esta energía te va a ayudar a salir adelante en tus proyectos. Todo te está sentando mal, como que nada te gusta, incluso te estás dando cuenta de que estás criticando más de lo que deberías. Y al final del día, esa energía que tú mismo desprendes, pues vuelve a ti. Así que, por favor, hay que cambiar el chip. Al final, no invertir tanto tiempo en lo malo, en lo que no te gusta, en pensar mal de ciertas personas, porque sin quererlo estás atrayendo más cosas negativas que lo que te gustaría, Géminis. Así que toque de atención y a cambiar ese modo negativo. Busca también un poco de desconexión, te vendrá bastante bien para poner orden en tu cabecita, y lo que más necesitas es volver a conectar contigo mismo, con tu esencia. Tú eres una mariposa social. Tú eres esa personita a la que todo el mundo se acerca para pasarla bien. Eres pura energía, Géminis. Así que, ¿sientes que últimamente algo te apaga? Pues escúchate a ti mismo, porque la respuesta está dentro de ti. Busca qué es lo que te está apagando la energía, ¿ok? Géminis, 211 tus números, 211.
0: Cáncer, los nacidos entre el 21 de junio y 20 de julio. Cáncer.
1: Bueno, y el turno para Cáncer. Cáncer, esta semana, semana del 21 al 27 de septiembre. Bueno, piensa bien qué es lo que quieres hacer con tu vida. Estás a tope y has pasado por tanto que ya no le tienes miedo a nada, pero esta semana vas a ir por todo, sin pensar en las consecuencias, sin pensar en lo malo. Tú vas a demostrarle al mundo que eres fuerte, que eres poderoso y que no le tienes miedo a nada. La energía que tienes es de otro planeta. Así que esta semana manifiesta bien, con cuidado, porque todo lo que desees puede llegar a cumplirse. Tú ya no estás para soportar tonterías, tú ya no estás para estupideces y vas a ir ahora por todo lo que te hace feliz. Porque Cáncer, que estés así no significa que todo sea perfecto, y tú lo sabes. De hecho, muchas veces te sientes perdido, como con ganas de llorar. Incluso llegas a arrepentirte de haber tomado ciertas decisiones y queriendo volver al pasado, pero aún así tú sigues hacia adelante. Así que esta semana vas a enfrentarte a ciertas verdades que al principio van a doler muchísimo, pero después tú solito vas a saber convertir ese dolor en fuerza. Estás en un momento de cambio vital increíble, Cáncer. Los números para ti, 506-506, Cáncer. Y el número de cuatro cifras para Aries, Tauro, Géminis y Cáncer, 9425.

0: gracias, Olímpica. Un excelente día, Dios me los bendiga. Un saludito allá, Diego, por favor, allá en España, la fresa. Y en Villantana, a Luis Arias Changané, que escucho mucho Olímpica, porque me pone todo. Dios me los bendiga.
1: Y bien bueno. 7 de la mañana, 5 minutos, 7:05.

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1: 7:08, ya son las 7:08. Les recordamos el pico y placa para el día de hoy, lunes.
2: Hoy, números pares. Quien tenga carro y su placa termine en número par, no lo saque. Tiene pico y placa 0, 2, 4, 6 y 8. Tienen pico y placa el día de hoy, desde las 8 de la mañana a 6 de la tarde. Y recuerden, híbridos y eléctricos también están con pico y placa. Las motos no tienen pico y placa en todo Pereira y en todos Quebradas.
1: Falta poquito para el Volveremos Fest, este festival que tendremos el próximo 2, 3 y 4 de octubre en Expo Futuro. 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
3: Bueno, ya lo saben, además, con tantos artistas, un fin de semana maravilloso, son 3 días para que ustedes vayan a disfrutar de tantos artistas y además con, hay que decirlo, con un propósito muy bonito. Así que ya lo saben, será 2, 3, 4 de octubre, Baruchito. Baru, que cumple años el 2 de octubre, vea, ahí tiene para sí, que vaya a disfrutar de ese concierto.
4: ¿Es el 2 al fin?
2: El día joven.
4: El día de los. Con razón.
3: De los artistas más urbanos, va a estar Barullo. Mero juvenil. Con sus gorritas y tal cual está hoy allá en el concierto.
4: Es que. Baruchito, el father.
1: El fin de semana se hizo viral el subintendente, él se llama Jefferson Montaño.
2: Ah, sí, señor.
1: Con un video muy especial. Y una práctica muy bonita que demuestra mucho la solidaridad y la humanidad también que deberían tener todos los policías, esa cercanía con la comunidad. Él está adscrito a la policía metropolitana de Pereira, creo que es a la policía comunitaria. Se hizo viral este video que también está en nuestras redes, arroba olímpica Pereira, video también que está en sus redes sociales. Y la gente empezó a pedir que por favor lo llevaran al Volveremos Fest, que lo llevaran al Volveremos
4: Fest. Qué buena idea, muy buena idea.
1: Y él dijo, yo quiero ir, y se logró el objetivo. Ayer el concejal Dieguito Agudelo le hizo la invitación a través de sus redes sociales, a través de su WhatsApp, y el hombre dijo, sí, de una. Yo quiero ir al Volveremos Fest y ahí va a estar él y el artista callejero, el artista urbano al que apoyó ese día.
3: Qué buen hombre.
1: Con un mensaje bien bonito.
2: Saludo.
1: Jefferson Montaño, el uniformado al que también le gusta cantar y que como siempre pues está al servicio de la ciudadanía. Después lo vimos cantando también con los abuelitos estos, el trío de guitarristas que tocan ahí sobre la 18, entre 18 y... No, esa es la 22, entre 22 y 23, sí, por la séptima, entre 22 y 23 más o menos. Ahí estaba cantando el hombre, después al lado del consejo con otro trío. Le gusta cantar y son momentos muy bonitos que se viven en Pereira. ¿Para qué vive por allá en Suiza, vio?
3: Imagina vivir en Suiza y perderse de ese tipo de cosas. Bonito, sí.
1: Y ese señor lo han entrevistado en todos los medios de comunicación. Ojalá podamos extender la invitación para que venga aquí a Olímpica Estéreo.
4: Que nos con cante alguito también. Canta muy sabroso.
1: Canta muy sabrosito, sí. Tiene ese swing. Salsero. Ese tonito salsero muy bonito. Entonces.
4: Claro, lo que pasa es que cuando la gente canta salsa, tiene como alguito. Cuando habla, incluso. Es que no es, tiene el habladito salsero también. O sea, tiene como algo. Por ejemplo, Elvis, que él habla y él hace así como, no sé cómo explicarlo, muchachos, pero canta muy rico.
2: Y yo no te he entendido tampoco.
4: Es que, muchachos, vea, es que hay gente, la gente que canta salsa tiene incluso el tono, el melisma, el golpe glótico, incluso para hablar.
2: Tesitura.
4: Sí, exactamente. O sea, tiene un tono de voz muy peculiar.
2: Pero no te he entendido todavía.
4: ¡Ah! No, Baruchito, vaya a misa y ore por esa sordera.
1: Bueno, el caso es que el subintendente estará en el Volveremos Fest, donde van a estar muchos más artistas el 2, 3 y 4 de octubre. Recuerden que ustedes compran sus boletas, sus bonos solidarios en el Volveremos Fest.
4: Compren.
1: En mundoboletos.com. Sí. Ahí pueden ingresar, comprar su boletería y además lo van a poder hacer en su apostar más cercano. Esa es una
2: buena idea.
1: En cada esquina hay una apostar.
4: Tengo algo que decir con respecto a las boletas en el apostar, porque un oyente nos había dicho que había ido a comprar las boletas y que no estaban todavía listas el portal. Cuando tuvimos la oportunidad de ir a hacer un remoto precisamente con nuestros amigos de apostar, preguntamos sobre esa duda y la encargada nos dijo, sí, al principio sí tuvimos algunos inconvenientes, pero ya tenemos todos los puntos habilitados.
1: Perfecto.
3: Bueno, 7:13, rápidamente les vamos a recordar a algunos de los artistas las que veremos, que vamos a poder disfrutar precisamente en este gran festival. Por ejemplo, el 2 de octubre, para ese público juvenil, que decimos, pues, va a estar allá con toda esta gente: Arot, Bipo, Brigadier, Miki La Senza, Pipe Calderón, Miguel Bueno, Alquilados, Mike Bahía, GCD, también estará Nampa, Cris R, Andy Rivera, El Agropecuario, La Banda del Aventurero, estará Ciro Quiñones, Juan Gufo y Marlon Álvarez. Esto será el 2 de octubre. El sábado tenemos a, digamos que ya más un género popular y vallenato: Alexis Escobar, estará Dani Cardona, Giovanni Ayala, Chico Jaramillo, John Jairo Pérez, Hernán Darío, Los Chiches Vallenatos, Hernán Gómez. También estará con el mejor vallenato Osmar Pérez, Pipe Bueno, Luis Alfonso, Los Cantores, Pastor López Jr., Sebastián Ayala, Freddy Montoya, La Real Banda, Entusadas, estará Lío también y Ángel Popular. Esa es la programación del 3 de octubre. Y les tenemos también la del 4 para que no se la vayan a perder: Álvaro Ríos, Jimmy Sa, Juan Duque, Jenny López, Rafa Pérez, Maisac, también Dueto Buritica, Los Relicarios, Arely Senao, John Alex Castaño, Johnny Rivera, Nelson Velázquez, Alzate, La Palabra, Los JR, estará Luisa T, Cristian El Burrito, Tropicalísima, Junior Vargas y Daniel Calderón.
1: Ahí está entonces, esa es la nómina para el Volveremos Fest, que será en Expo Futuro 2, 3 y 4 de octubre. No dejen de cobrar sus bonos, que ya se van a agotar. Pilas, después no diga
5: que no le avisamos.
1: 7:15 minutos en la emisora del primerísimo lugar. Volveremos, pues, el próximo 2, 3 y 4 de octubre en Expo Futuro. Aquí está uno de los artistas, se llama Osmar Pérez. Esta linda canción, 7:15 minutos.
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0: 7:21, saludito muy especial para nuestros conductores que están escuchando Olímpica 7:21.
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1: Siete de la mañana, 7:26 minutos. Nuestro grande Matecaña empató a Águilas Doradas 2-2 el fin de semana. Buen partido para nuestro Deportivo Pereira, 2-2 contra Águilas.
2: Buen partido.
1: Sí, señor. 2-2
3: Usted se lo vio, Baruchito.
1: Vio un ratico.
3: No estaba tan bueno.
1: Lo que vi, muy buen partido.
3: No estaba tan bueno el partido.
1: Pero empató 2-2.
2: Son las 7 de la mañana, 26 minutos, 7 de la mañana, 26, en la emisora que te pone de todo y bien bueno, 7 de la mañana, 26 minutos. ¿Están preguntando por el tema de la gasolina?
1: Están preguntando por acá, textualmente dice, abro comillas, buenos días, un favor, ¿en qué estaciones de gasolina pueden ir los vigilantes y personal médico a reclamar la gasolina en Pereira? Muchas gracias.
2: No, ya se cerró la convocatoria. A partir de hoy hasta el próximo día jueves, no, hasta el día miércoles 23 de septiembre, es decir, hoy, mañana y el miércoles, van a estar entregándole la gasolina, la tanqueadita gratis, a los vigilantes y al personal de salud que se movilicen en moto. Pero, usted ya tuvo que haberse registrado.
1: Ah, eso sí.
2: Usted tuvo que haber entrado a sospereira.com. Ahí la alcaldía de la ciudad estaba, después del anuncio, estaba recolectando pues los datos de las personas que viven en Pereira, que tienen estas características, que son guardas de seguridad y que son personal de salud que se movilizan en moto. ¿Para qué? Para entregarle.
3: ¿Hermoso?
2: Para entregarle la gasolina hoy, mañana y el día miércoles.
1: Pasó lo mismo con taxistas, domiciliarios y ahora con vigilantes y personal.
2: Exactamente. Eso recuerden ustedes que es una iniciativa de la alcaldía de la ciudad con la Fundación Terpel para pues dinamizar más el flujo de la economía de la ciudad. Bueno. Pero recuerden ustedes que se hizo una convocatoria, ya hay más de 3.600 inscritos, por lo que se cerró esa convocatoria, y esos que estaban inscritos pues ya pueden ir a reclamar. Eso será creo que en el diagnosticentro, lo hacen ahí en el diagnosticentro, ahí mismo donde han estado entregando la gasolina para los taxistas, después para los rapis, para los domiciliarios. Bueno, ya.
1: Perfecto, listo.
2: Eran las primeras 1.600 personas, van como 3.200. Pero ahí empiezan a descartar, porque hay mucha gente que se inscribió de Dos Quebradas, de otros municipios, hay gente que no cumple los requisitos o que de pronto no escuchó bien y no es vigilante y tampoco es amigo del sector de la salud. Pero son iniciativas buenas, creería yo. Parece que impulsan este tipo de gremios para reactivar la economía de la ciudad.
3: Así es.
2: 7 de la mañana, 29 minutos. Ya son las 7:29 en la emisora que te pone de todo. Y bien, bueno, usted nos deja su notica de voz a través del 320-670-1027. Hechos nacionales que nos cuentan los diarios de Colombia.
3: Bueno, continúa el desenlace del tema de la niña Ana Lucía. ¿Se acuerdan? La niña que fue encontrada en la alcantarilla. Que uno quisiera que se le diera más visibilidad a estos casos.
2: Muy triste, ¿no?
3: Nos escandalizamos porque una chica estaba descalza fuera de un almacén y subió eso a redes sociales y eso se volvió súper viral la semana pasada. Y este caso, como que uno siente, no ha tenido el eco suficiente con una situación tan tremenda que vive la familia de esta niña y por el crimen de esta pequeña. Ahora la noticia es que desalojaron de su casa a la hermana de Ana Lucía, la niña que fue hallada en la alcantarilla. Avanza el proceso y la hermana de Ana Lucía quedó sin vivienda y sus familiares buscan apoyo para repatriar el cuerpo a Venezuela. La investigación por la muerte de la pequeña Ana Lucía González, que fue la niña de 9 años, cuyo cuerpo encontraron dentro de una alcantarilla, avanza con José Rojas Lares, de 29 años, privado de la libertad, mientras continúa el proceso judicial en su contra. Recordemos, mientras la fiscalía está adelantando las diligencias para esclarecer completamente qué fue lo que ocurrió, la familia de la menor está enfrentando pues una situación bastante tremenda, ya que se habla de que fueron desalojados de allí, de su vivienda. Así que Estamos esperando qué pasa, porque la situación fue revelada por el abogado de la familia de Ana Lucía en entrevista con medios nacionales. Dio a conocer detalles de este caso. De acuerdo con el abogado de la familia, la fiscalía logró avanzar en la investigación los primeros días posteriores al crimen. Presentó elementos que, según su valoración, permiten sostener la acusación contra el hombre que está siendo acusado. Solarte aseguró que el comportamiento atribuido al procesado había evidenciado un nivel de planeación de violencia que ahora deberá ser analizado dentro de este proceso judicial. El abogado también sostuvo que la menor habría sido utilizada para causar daño a su hermana mayor, pese a que, según afirmó, Ana Lucía no tenía relación con los conflictos que existían entre estos adultos. Terminó pagando los platos rotos de esta persona, según Solarte, y estas afirmaciones corresponden a la postura de la representación de la familia y deberán ser contrastadas y establecidas dentro del proceso judicial. Así que uno de los aspectos relevantes de la investigación es que hasta el momento la fiscalía no ha identificado públicamente a otros presuntos responsables o cómplices del crimen. Sin embargo, el abogado de la familia considera que los resultados de los exámenes practicados al cuerpo de la niña podrían aportar nuevos elementos a la investigación. Qué tragedia tan tremenda, ¿no? Para esta familia, tras de perder a la niña que fue utilizada para una, literal, como para una venganza, pues ahora parece que fueron desalojados de su vivienda y pues continúa definitivamente este tema que se ha vuelto noticia, obviamente, en nuestro país. Es importante recordar que la imputación y la medida de aseguramiento no constituyen una sentencia condenatoria. El hombre mantiene el derecho al debido proceso y a la presunción de inocencia. Pues lo más importante es que se haga justicia en el caso de la pequeña Ana Lucía.
2: 7:32. Otra de las noticias que rondan los medios nacionales e internacionales es la multa para la aplicación de Uber, que dice el conductor abandonó a unas mujeres en una autopista y una de ellas murió. Esto pasó en California en el año 2023 y hasta hoy se está viendo la luz de este caso, porque después de una discusión por la limpieza del vehículo y una decisión del conductor durante el recorrido, pues una de las mujeres fallece. Y a partir de eso empieza un lío, una discusión judicial para demandar a esta compañía. Es una pasajera de Uber en los Estados Unidos que muere luego de ser dejada en una autopista en California. La dejó ahí, abandonada, la bajó del carro.
3: Pero el motivo de la muerte finalmente, sí, ¿cuál fue?
2: Y entonces, en un caso que ahora enfrenta una millonaria condena contra esta plataforma, se habla de $40 millones a los familiares de la joven que deberá pagar esta aplicación y una amiga que también viajaba en el vehículo. Los hechos ocurrieron el 12 de agosto de 2023, cuando el conductor Butran, así se llama, recogió a Emily, de 23 años, y a su amiga Luna Moore en un bar del condado de Orange, cerca de Los Ángeles. Y ambas habían consumido alcohol y se dirigían a su casa. Durante ese periodo, ese recorrido, Moore comienza a vomitar dentro del vehículo. Eso es muy normal, eso pasa mucho.
1: Sí, claro.
2: Especialmente los fines de semana. El conductor decide detenerse en una zona ubicada sobre la autopista estatal 73, cerca de una salida, y en ese punto se produce una discusión relacionada con el costo de la limpieza del automóvil, y Normandine Parker, la otra, la amiga, descendió del vehículo. La joven ingresa entonces a la vía y fue atropellada por otro vehículo.
3: Ay, Dios mío.
2: Esta mujer muere como consecuencia del impacto mientras su amiga permanece en el lugar. Y es un caso que posteriormente llegó a un proceso de arbitraje en el que fueron analizadas las circunstancias de la parada y la actuación del conductor. Ahora, ¿por qué este señor es considerado responsable? Ese es uno de los puntos centrales en esta investigación, determinar si el Uber debía o no responder por lo ocurrido. La compañía sostiene que el conductor era un contratista independiente, una condición contemplada por las normas aplicadas en California, pero los jueces determinan que Uber tenía responsabilidad en el caso. Según el fallo, el sitio donde las pasajeras fueron dejadas constituía un lugar inseguro y el conductor tenía la posibilidad de continuar hasta una salida cercana para detenerse en un punto con mejores condiciones de seguridad. Hasta en eso tiene que pensar usted como conductor. ¿Dónde va a parar? ¿Cierto? Porque fíjese en lo que acarrea. Usted a veces dice, no, pues bájese acá de una vez porque me vomitó el carro. Y en la premura, para que no se vomite más, que no alcanzo a sacar la puertica, la cabecita por la ventana. suceden este tipo de cosas. Y fíjese que sí tienen responsabilidad. Entonces, claro, le caen a la empresa, al conductor, y a veces ni siquiera tanto al conductor, a la empresa como tal, que es la que tiene dinero. Y usted sabe que siempre persiguen es a los que tienen ese tipo de cosas. Los registros del GPS fueron otro elemento considerado durante el proceso. Según los documentos citados en los reportes sobre el caso, el conductor pasó cerca del lugar donde se encontraba esta mujer antes de continuar hacia la siguiente salida, y posteriormente se comunicó con Uber para reclamar el pago correspondiente a la limpieza del vehículo.
3: Pero Eddie, yo siento que hablando, podemos hablar también de otros casos, no solo porque alguien llegue a vomitarse en uno de estos carros, sino que uno conoce de casos que se genera una discusión por alguna cosa, y algunos conductores dicen, no, sabe qué, bájese ya, no pienso llevarla pues al destino que estaba inicialmente pactado. Eso podría suceder también en esos casos, ¿no?
2: Claro, a veces...
3: Que lo dejen a usted tirado a veces por una discusión, por ejemplo.
2: Sí, o sea, si a usted lo bajan y lo dejan tirado, y a usted le sucede algo, fíjese los alcances de eso. Es que yo iba en el vehículo y él me dijo que me bajara, que me saliera del vehículo, y hay casos en los que incluso lo amenazan. Ahora, si está en juego la integridad del conductor, pues obviamente tiene que...
3: Sí, claro, obvio.
4: ¿Sabes cuál es el tema también aquí? Que obviamente ahí aparece hasta qué lugar debe ser llevado el pasajero.
3: Sí, claro.
4: Entonces es como un compromiso.
3: El recorrido.
4: El compromiso y el recorrido que aparece ahí en la aplicación, supongo yo, ¿no?
2: El caso es que Uber entonces va a tener que pagar esos 40 milloncitos de dólares.
3: ¿40 millones de dólares?
2: A la familia. Sí, pero

0: no deja el antecedente, entonces imagínese lo que puede pasar. 7:37 minutos, son noticias del mundo. Otra de las más comentadas también tiene que ver con el sacerdote que fue asesinado. Lo hallaron abandonado en una carretera y con un cartel. La iglesia está exigiendo justicia tras el asesinato de un sacerdote en México. El religioso fue atacado a tiros en el estado de Hidalgo. La conferencia del Episcopado Mexicano condenó el homicidio del padre Román de la Cruz Hernández, que es el párroco de Santa Cruz de en Huejutla, así se llama, y exigió a las autoridades una investigación exhaustiva que permita esclarecer los hechos y hacer justicia de manera expedita. Es un sacerdote de 48 años, asesinado a balazos, y su cuerpo sin vida fue localizado el día martes al costado de la carretera Tolago-Tetlapaya, en los límites de los municipios de Lotolia y Tlanchinol, en la región de Huasteca Hidalguense. Según los primeros reportes, el cadáver presentaba múltiples heridas de bala y fue abandonado junto a un mensaje o cartulina con un texto presuntamente intimidatorio, cuyo contenido no fue revelado. Es un asesinato que se suma a la larga lista de religiosos asesinados en México en los últimos años, un país que por demás ya registra una de las tasas más altas de violencia contra miembros del clero de América Latina.
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2: Buenos días, cada día se vuelve más complicado salir de Galicia, entre 15 a 20 minutos es la espera. La cantidad de vehículos se ha incrementado y nunca contamos con apoyo de tránsito ni policía en Galicia. Está dura la situación del tráfico. 20 para las 8.

Son las 7:44. Saludo muy especial a esta hora a la doctora Arango, que a esta hora está escuchando temprano. Más bacano, doctora. Lindo día. Un abrazo, bendiciones. Ya son las 7:44. Aquí está Penchi Castro. Buena música y buen vallenato también sonando a esta hora de la mañana. 7:44.

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1: 7 de la mañana, 50 minutos. 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
1: Llega la segunda parte del horóscopo a través de Olímpica Estéreo y nos vamos con Leo, Virgo, Libra y Escorpión. Les estamos entregando el horóscopo semanal, semana del 21 al 27 de septiembre. Leo, a ver, esta semana tú necesitas refrescar tu vida un poquito. Y sí, puede empezar por algo tan simple como un cambio de look, por ejemplo. Comprarte algo diferente, cortarte el pelo, cambiar tu forma de vestir o hacer ese pequeño cambio que tú llevas semanas pensando, pero en realidad va mucho más allá de eso. Tú necesitas salir de lo de siempre, arriesgar un poquito y volver a sentir que están pasando algunas cosas. Recuerda que con el sol entrando en el signo Libra este martes 22, o sea mañana, vas a estar mucho más sociable, como con ganas de moverte, de hacer planes, hablar, solucionar temas que llevaban demasiado tiempo a medias. Aprovecha también para enviar ese mensaje, para moverte en general, Leo. No te quedes de brazos cruzados si algo te tiene preocupado, no te quedes con la boca cerrada cuando tienes mil ganas de decir algo. Eso sí, cuidado esta semana con los chismes. Puede salir un secreto a la luz o puedes enterarte de algo que tú no esperabas, pero por favor intenta no meterte demasiado, que la gente diga, critique, que se monte las películas que quieran. Tú protege tu energía y no entres en guerra que ni siquiera es tuya, ¿ok? Leo, números para ti hoy, 194.
0: Virgo, los nacidos entre el 22 de agosto y 22 de septiembre. Virgo.
1: Para Virgo, bueno Virgo, del 21 al 27 de septiembre de esta semana hay que pasar página, de verdad. Por fin vas a sentir que te has quitado un peso enorme de encima. Y aunque llegar hasta aquí no ha sido nada fácil, en el fondo tú sabes que necesitabas hacerlo. Puede tratarse de una relación, de una amistad, un trabajo o cualquier situación en la que tú llevabas demasiado tiempo sintiendo que no podías ser tú, que dabas muchísimo más de lo que recibías o que directamente no se estaba valorando lo que tú hacías. Así que esta semana por fin puedes avanzar dentro de este tiempo sin poder ser tú. Este martes termina tu temporada, Virgo, pero no es nada malo. Ahora, con la entrada del sol en Libra, entras en una etapa donde estás súper centrado en ti, en el amor propio. Esto puede darte un poquito de nostalgia, pero ahora hay que recordar cuánto vales. El sol en Libra viene a recordarte que no te hagas menos por nada ni por nadie. Esta semana vas a estar más firme, con ciertas condiciones, Virgo, y es que no puedes seguir recibiendo solo migajas. Tú te mereces mucho más, Libra. Después de tanto intentar demostrar tu valor a los demás, llega el momento de empezar a comportarte como alguien que ya sabe qué es lo que merece. ¿Ok? Te lo presente, Librano. Los números para ti, 032. Para Libra, 032. Para Virgo, 032.
0: Libra, los nacidos entre el 23 de septiembre y 22 de octubre. Libra. ¡Olímpica!
1: Nos vamos con Libra, que a propósito es el signo que empezará a regir ya esta semana. Aprovechamos para felicitar a todos los libranos, pues empieza su época de cumpleaños. Bueno, Libra, esta semana del 21 al 27 de septiembre, no eres ni medio consciente de todo lo que está a punto de llegar a tu vida. Estás vibrando alto. Bueno, no vibrando alto, no, altísimo. Y la vida está a punto de darte eso que tú llevas tiempo pidiendo y gritando. Prepárate porque esta semana comienza oficialmente tu temporada. El sol entrará en tu signo entre el martes y miércoles. Y ahora sí, empieza tu momento, Librano. Va a cambiar tu energía por completo y es que aunque haya mil cosas sucediendo en tu vida, por fin vas a sentirte en paz. Esta semana vas a ser un imán de buenas noticias y realmente te lo mereces, Libra. Esta semana llega ese renacer que tanto tiempo llevabas esperando. Vas a salir de tus cenizas, vas a empezar de cero, incluso vas a firmar algo importante que te puede cambiar la vida. Deja las dudas en casa, Librano. Aunque todo vaya súper bien encaminado, ya sabes que tu cabecita es experta en sacar todas las dudas a relucir. Pero calma, porque la realidad de esta semana viene a superar todas tus dudas y a demostrarte que ellas no siempre tienen la razón. Así que a celebrar Libra por lo alto, con amigos, con tu familia y ojo, porque no hace falta gastar mucho dinero en celebraciones. Simplemente comparte tus logros con ellos, reparte tu energía y tu felicidad con las personas que son más importantes para ti. 032, los números para los libranos.
0: Escorpio, los nacidos entre el 23 de octubre y 22 de noviembre. Escorpio.
1: Continuamos con los escorpiones. Escorpión, atención. Escorpión, esta semana viene para mostrarte muchísimas cosas. Esta semana también hay que reorganizar tu vida porque sientes que está todo como patas arriba. Recuerda que septiembre es la vuelta a la rutina, al trabajo, las responsabilidades, los planes, querer cuidarte, comer mejor, dormir 8 horas, hacer ejercicio, tener vida social, responder mensajes y encima mantener la cabeza en su sitio. Así que es normal que sientas que no puedes con todo, Escorpión, pero tampoco tienes que hacerlo. Esta semana vas a darte cuenta de que tienes que bajarle un poquito a las expectativas y poner los pies sobre la tierra. Con el sol entrando en Libra, el martes 22 vas a tener que bajar un poquito las revoluciones y empezar a elegir mejor dónde inviertes tu energía. Así que tu temporada está cada vez más cerca, pero antes necesitas hacer limpieza y quitarte cosas de encima. Hay frentes que todavía no tienes por qué afrontar y problemas que pueden esperar perfectamente una semana más. Y ojito con esa lengua, porque esta semana vas a tener muchas ganas de utilizarla. Hay alguien hablando más de la cuenta, contando cosas como le da la gana y exagerando, o incluso inventándose alguna película en la que tú sabes que los hechos no fueron así. Y claro, tú tienes la información suficiente como para desmontarlo todo, pero ¿sabes qué? Recomendación, no lo hagas. A veces uno está muchísimo más guapo calladito, aunque tengas que morderte la lengua, aguanta, porque si respondes desde la rabia, esto puede terminar diciendo más de lo que querías y entrando en un drama que ahora mismo tú realmente no necesitas, Escorpión. Así que vas a quedar mucho mejor dejando que tus actos muestren quién está diciendo la verdad. Los números para los escorpiones: 757. Voy a repetir los números para cada signo zodiacal. Leo, 194. Virgo, 860. Libra, 032. Y Escorpión, 757. Y por supuesto, el número de 4 cifras para estos 4 signos zodiacales: Leo, Virgo, Libra y Escorpión, 1807.
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1: 8 de la mañana, 14 minutos, 8 de la mañana, 14 minutos, Día Mundial del Alzheimer. Les preguntaba ahora, ¿qué es lo último que usted quisiera olvidar? Usted oyente, que nos escucha a esta hora de la mañana, ¿qué es lo último que quisiera olvidar en la vida? O que jamás quisiera olvidar,
2: ¿no? No, pues, es que es bien complicado.
1: Da mucho susto el tema de perder la memoria.
2: Sí, sí, sí, da un temor tremendo de solo imaginar... no acordarse de sus seres queridos, de las personas que más amas, creo que es lo que más pánico da, ¿no?
3: Yo les voy a comentar algo a título personal y es con el tema de mi mamá. Mamá ya, ella no recuerda quién soy yo ni quién es muchos de la familia porque ya está entrando en ese campo de del Alzheimer, entonces es muy duro.
1: Es el diagnóstico,
3: sí,
1: que tiene.
3: Es muy duro saber que voy a Manizales a ver a mamá. Ella le sonríe a uno, pero en realidad no sabe quién soy yo. Y simplemente yo le hago reír, le hago caras. Ella me responde con caras también. Pero para uno entablar una conversación con una persona que tiene ya esa sintomatología es muy complicado.
2: Baruchito, ¿de pronto hay algún momento que ella nuevamente vuelva y te reconozca?
3: Por ejemplo,
2: que tú hayas sentido que...
3: Cuando yo le hago videollamadas a mamá, yo le hago la cara que en la foto loca. Como la foto, sí, loca, le hago la cara y ella me responde de la misma manera. Ay, y a veces cuando yo le hago la videollamada, la saludo, ella me responde con la cara, con la foto loca. Entonces es como una especie de comunicación que tenemos los
2: tan
3: dos.
2: Tan bella.
4: Y es muy curioso, por ejemplo, mi abuela, que en paz descanse, mi abuela no recordaba a ninguno de sus hijos, pero ella a mi papá sí lo recordó hasta el último día y siempre decía, ¿dónde está Javier? Y siempre preguntaba por mi papá, pero a los otros hijos no. Pero es muy curioso, mi papá fue el último.
3: Y cuando llegamos a Manizales a ver a mamá, ella se alegra mucho de vernos, pero no sabe quiénes somos, pero se alegra mucho por vernos.
4: El corazón, Baruchito, el corazón no olvida.
1: Sí. Es un día sobre todo para hacer conciencia sobre una enfermedad que afecta no solo a los pacientes, sino también a los cuidadores directos y familiares. Y yo creo que es los que viven el proceso más difícil, porque finalmente usted va olvidando las cosas, pero ¿quién tiene que lidiar con usted? Uh-huh. ¿Quién tiene que cuidarlo? ¿Quién tiene que hacerle la manutención? ¿Quién tiene que estar al pendiente? Pues es la persona que de una u otra manera también despersonaliza su vida y pues tiene que atender 100% a las personas. Por el momento no hay una cura para el Alzheimer, pero sí se pueden realizar rutinas y actividades para retrasar el deterioro que causa esta enfermedad. Una enfermedad del cerebro que provoca un deterioro progresivo de la memoria, del pensamiento, del lenguaje, de la orientación, de la capacidad para realizar actividades cotidianas. Básicamente usted va olvidando todo lo que aprendió durante toda su vida. Y esa es la causa más frecuente de demencia. Porque mucha gente piensa que demencia es que usted esté popularmente loco.
2: Sí.
1: No, la demencia tiene estas particularidades, pero demencia y Alzheimer, también hay que aclarar, no son exactamente lo mismo. La demencia ya es un término general para varios trastornos pues, que afectan las capacidades cognitivas. Dentro de esa demencia está el Alzheimer. ¿Qué ocurre? ¿Qué ocurre en el cerebro? Hay una sintomatología inicial, es una enfermedad que, como les decía, es incurable, que va degenerando las células nerviosas de nuestro cerebro y va disminuyendo lo que se llama la masa cerebral. Por eso, permite que usted vaya perdiendo sus facultades con el paso de los años. Uh-huh. De forma que los pacientes progresivamente van mostrando ese deterioro cognitivo muy importante que además se empieza a manifestar en lo que les decía, en el lenguaje, en la pérdida del sentido de orientación, es decir, usted no sabe dónde está, con quién está, en la pérdida de la resolución de problemas sencillos de la vida cotidiana. Por eso a esas personas les empiezan a hacer tratamientos neuropsicológicos para volver a recordar, sino para fortalecer este tipo de procesos que se van perdiendo. Entonces, no existe un tratamiento para prevenir la enfermedad ni para frenar el avance. Sí, que se prescriben medicamentos, algunos de ellos ayudan
2: a retrasar
1: el proceso. Fíjense en el caso de Bruce Willis, ¿en qué va este caso actualmente? No es Alzheimer, pero tiene una condición similar donde va perdiendo sus facultades.
4: Creo que él está todavía en un lugar, su familia lo envió a un lugar para que lo cuidaran, porque pues ya estaba siendo bastante complejo. Y hace poco salió un video también.
1: Es muy doloroso lo que pasa. Me hace acordar de una canción que hizo Joan Sebastián, que se llama Celia. Se la hizo a su mamá cuando ella, perdiendo su memoria, le dijo alguna vez: mijo, si yo voy a olvidar todo, lo último que quiero olvidar es a usted.
2: Ay,
1: le dijo a Joan Sebastián, y Joan Sebastián le dijo, le hizo esa canción que se llama Celia.
2: Lo que padece Bruce Willis es demencia frontotemporal.
1: Exacto, está dentro de ese...
2: de las enfermedades neurodegenerativas,
1: exacto,
2: ¿no?
1: Exacto, dentro de ese paraguas de esas enfermedades. La demencia, que tiene Alzheimer y tiene todas estas circunstancias. No se sabe, bueno, no se conocen las causas del Alzheimer. Hasta hoy se sabe que las primeras lesiones pueden aparecer unos 15 o 20 años antes de que se muestre algún síntoma, por ejemplo, y aparecen en la región del cerebro llamada hipocampo, que se encarga, entre otras cosas, del aprendizaje y la formación de nuevas memorias. El Alzheimer, hay que tener muchísimo cuidado con el consumo de grasas saturadas. El Comité de Médicos por una Medicina Responsable publica un estudio en donde se presentan 7 hábitos que podrían reducir entre un 70 y un 80% la presencia del Alzheimer. Entre esos está el reducir el consumo de grasas saturadas en exceso, hacer de las verduras, frutas, legumbres la base de la pirámide alimenticia, consumir alimentos con vitamina E, consumir alimentos con vitamina B12, evitar los multivitamínicos con hierro y cobre, a menos que se lo indique pues un médico. ¿No? Uh-huh. Evitar cocinar en ollas y sartenes de aluminio.
3: Vea.
1: Cositas que usted normalmente hace que no tiene en cuenta. Y mantenerse activo físicamente, que yo creería que es el 100% la base de toda buena salud.
2: Hacer ejercicio.
1: En mantenerse activo físicamente.
3: Se le recomienda mucho también hacer sopas de letras, mandalas, sí, también, para activar mucho el cerebro.
1: Pero ojo, ahí quiero hacer la claridad, porque si usted todos los días hace sudoku, uh-huh, o usted todos los días hace sopas de letras,
3: aburre. Okay.
1: Su cerebro se habitúa. Uh-huh. Entonces adapta. Entonces para él ya es una actividad sencilla, fácil. Ah, yo me lleno 100 sudokus en media hora. No, ya no está haciendo nada, entre comillas,
3: no es la idea,
1: porque ya se habituó. Lo que usted tiene que buscar es hacer cada vez algo más difícil. Por eso usted...
2: aumentando el nivel de dificultad.
1: Por eso usted siempre le recomiendan lea libros, porque los libros tienen capacidades distintas, o sea, tienen escenarios diferentes para comprensión de lectura, para mantener el cerebro activo. Pero además de eso, aprenda un instrumento, por ejemplo. Le recomiendo mucho a la gente, aprenda algo nuevo cada día. Una tarea difícil, apréndala todos los días, con paciencia. Ya usted no se va a dedicar a la música, no importa. Ya usted no se va a dedicar al baile, no importa. Pero baile o aprenda nuevas dinámicas, porque eso le va a servir muchísimo. Es un tema bien, bien bonito este, como difícil, el deterioro que tienen las personas con Alzheimer y que van olvidando progresivamente su existencia.
2: Además que yo siento que es importante diagnosticarse a tiempo, Eddie, porque muchas personas, por ejemplo, les pasa que se pueden desorientar en lugares que antes eran conocidos y se pueden perder. Por ejemplo, pasa muchísimo, personas que dicen que resultan en otro lugar y dicen: ¿yo por qué? Ese es uno de los principales síntomas comunes, o tener problemas para manejar el dinero, para pagar sus cuentas. Por ejemplo, es normal que usted olvide pagar una factura, pero cuando ya esto se vuelve recurrente, es bueno de que usted consulte. Olvidar conversaciones también, eventos muy recientes, por ahí ya tiene que usted estar pensando, algo está sucediendo, que se me están olvidando demasiadas cosas.
1: A veces confundimos memoria con atención, y eso es importante. Usted a veces deja las llaves y, ay, se me olvidaron las llaves. No le prestó atención donde dejó las llaves, eso es distinto. Solemos confundir muchísimo esas dos cosas. Entonces la gente empieza a preocuparse, pero de repente usted, con el paso del tiempo, empieza a repetir lo mismo y lo mismo y lo mismo y lo mismo. Eso ya es una señal clara de que algo sí está pasando. El tema de dejar la llavecita del fogón abierta, con la llamita o el gas, pasa mucho. Pero a veces es sin atención. Pero si pasa todos los días,
2: preocúpese.
1: Entonces ya es una particularidad. No hay causa, no existe una causa única. El riesgo resulta una combinación de edad, genética, salud cardiovascular y otros factores. La edad es el principal factor de riesgo. El Alzheimer no es una consecuencia inevitable de envejecer. para que lo tenga presente. Entonces, ¿sí se puede prevenir? No existe una fórmula garantizada de prevenirlo, pero hay evidencia que cuidar la salud en general y cardiovascular puede contribuir a disminuir el riesgo del deterioro cognitivo. Entonces, le insistimos, haga ejercicio regularmente, no fume, controle mucho la presión arterial, la diabetes, el colesterol, mantenga también actividad social y cognitiva, lo que decíamos ahorita de hacer, aprender nuevas cosas, generar nueva sinopsis, dormir adecuadamente y llevar una alimentación saludable. Eso es importante con el tema de el Alzheimer, que hoy pues celebran este día especialmente para ayudar a hacer conciencia. Haga nuevas sinapsis, aprenda nuevas cosas todos los días y tenga mucha empatía también con las personas que están viviendo este tipo de diagnósticos y con quienes los cuidan. Porque de repente usted lo que está haciendo es perder su vida, está perdiendo todos sus recuerdos. ¿Y qué somos nosotros sin los recuerdos? Usted sufre por los recuerdos, usted se pone feliz por los recuerdos. Lo que evoca su vida y su experiencia es un cúmulo, o más bien lo que evoca su vida es un cúmulo de experiencias, de recuerdos. Entonces imagínese uno ir perdiendo eso, lo frustra, lo enoja, le da rabia, se enoja con la gente, con la vida. Y eso pasa mucho con los pacientes de Alzheimer. Tiene otros problemas de fondo, la depresión, alteraciones tiroides, déficit de vitamina 12, trastornos del sueño, efectos de medicamentos, infecciones y otras enfermedades neurológicas, entre otras causas que pueden producir síntomas cognitivos y algunas son tratables. Hoy es el Día Mundial del Alzheimer para generar conciencia de que es hora de actuar contra la demencia, es hora de actuar contra el Alzheimer, una campaña realmente que se centraba en las actitudes frente al Alzheimer y la demencia y busca corregir el estigma que hay también alrededor de estas enfermedades. 8:26 minutos, la voy a dejar. Esta canción muy bonita, dedicada también a todos los que hoy tienen este diagnóstico, a los que tienen una personita en casa o a los que son cuidadores de tiempo completo para personas con algún tipo de diagnóstico de demencia o de Alzheimer, y que sabemos que es una lucha fuerte, y le enviamos un abrazo a todos ustedes y gracias también por cuidar a quienes lo necesitan.

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0: Bueno, para las 9 a esta hora con Olímpica 102.7. Amparito, buenos días.
1: Olímpica, buenos días.
0: Hola.
1: Buenos días para todo este equipo tan maravilloso que tiene esta emisora.
2: Ah, también. Dice que nos bañamos a veces.
1: Para opinar sobre lo del Alzheimer.
0: Sí.
1: Que me aterra y lloro pensando en eso, en mis hijos y en mis nietos. Que yo ya no me acuerde de mis hijos y mis nietos. Yo creo que eso sería. Yo de pensarlo, yo digo que tristea y no me desespero. Porque ellos son mi motor para tantas cosas que hemos vivido, tanta violencia de parte del papá de mis hijos. Entonces eso sería horrible, yo saber que no me vuelvo a acordar de mis hijos y mis nietos. Yo escucho Olímpica porque me pone todo y bien bueno. Dios me los bendiga, mi equipo favorito. Muchas gracias.
0: Tan bella, Amparito, gracias.
3: Y bien bueno.
0: Diciendo que es lo último que no quisiera perder la memoria.
2: Uno recordar sus seres que nietos. Claro. Ahorita internamente les comentaba que hay personas, y no sé, de pronto sea un error lo que vaya a decir, que quizás tenga los síntomas o que en algún momento vaya a tener esta enfermedad, pero cuando empiezan a quitarle cosas que esa persona
0: habitualmente,
2: como un trabajo, como algo que sea muy importante para ellos, que se les pueda desarrollar más fácil. Uh-huh. Porque pues como una persona muy cercana le sucedió, o bueno, eso era lo que decía la gente. Cuando le quitaron tal cosa, empezó como a descontrolarse un poco más. Uh-huh. Y la enfermedad del Alzheimer fue siendo más presente en su vida y fue más evidente.
0: Pues cuando estamos hablando con mi mamá, el tema de la pérdida de memoria de mamá, a veces entre la familia dicen, de pronto cuando su papá falleció, pudo de pronto ahí empezar como esa secuencia. Y lo otro, cuando yo me fui de la casa y cuando mi hermanita se fue de la casa. Ella no quedó solita, quedó con dos tías que una de ellas la cuida con vida, alma y corazón. Cristina, está con Cristina y con Dolly, pero Cristina ha sido una parte fundamental. Le agradecemos todo a ella porque ella es la que la ha cuidado en todos estos tiempos.
2: Bueno, una enfermedad que uno no quisiera que le toque la puerta a uno de la casa. No, yo... Hoy estamos preguntándole a los oyentes lo siguiente.
4: ¿Qué es lo último que usted quisiera olvidar? Hablando del día del Alzheimer, ¿no? Lo último que usted quisiera olvidar. Yo, por ejemplo, pues obvio si me preguntan, la imagen de mi madre. Uh-huh. Es, obviamente otros dirán, mis hijos. En fin, yo siento que más que cosas son personas que han sido, que son muy importantes en nuestra vida, ¿no?
0: Olímpica, buenos días.
5: Buenos días, Olímpica.
0: Hola.
5: Mi abuela también murió, y cuando murió tenía Alzheimer. Y cosa, dato curioso, lo mismo que le pasó a la compañera suya y al papá de su compañero. Ella no se acordaba de nadie, pero cuando yo iba a visitarla, se acordaba de mí. Y literal me regañaba como cuando yo era pequeña. O sea, como que se recordaba todo lo que yo había hecho, todas las travesuras que yo hacía de pequeña, y me regañaba literal, como si yo fuera chiquita. Eso me encantaba. Y a mi hermana le gustaba mucho que yo fuera con ella a visitarla, porque pues era un momento como lúcido que mamita tenía cuando íbamos a visitarla. A recordarme a mí, pues como que también trataba de recordar a mi hermana y todo. Uh-huh. Ay, pero la verdad, una vez sí quisiera tener Alzheimer. Escucho Olímpica porque me pone todo y bien bueno.
4: Muchas gracias a nuestra oyente por la opinión. Ahí nos pueden seguir dejando sus noticas de voz. Ojalá nota de voz porque los queremos escuchar. 320-670-1027.

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0: 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Sagitario, los nacidos entre el 23 de noviembre y 20 de diciembre. Sagitario.
1: Tercera y última parte del horóscopo para iniciar esta nueva semana. ¿Qué pasa del 21 al 27 de septiembre con los sagitarianos? Bueno, otra semana más, Sagitario. Estás pensando mucho últimamente en dinero porque sabes que dentro de no demasiado tiempo quieres hacer cambios importantes en tu vida y para poder hacerlos, pues necesitas tener un buen colchoncito detrás. No quieres pasarte noches sin dormir, haciendo cuentas, viendo si te da, si no te da. Así que hay que empezar a organizarte desde ya. Y sí, Sagitario, también hay que reconocer que cuando te da puedes llegar a ser muy caprichoso. Y lo que está pasando últimamente es que has gastado mucho dinero en cosas que no necesitas. Es importante que ahora empieces a pensar más en la vida que quieres dentro de unos meses y no en el capricho de lo que quieres hoy. Es cierto que tienes también un dilema en la cabeza y es que hay gente que no se ha portado bien ni contigo ni con la gente a la que tú quieres. Muchas veces piensas que lo mejor es preparar una buena venganza, que se enteren de con quién están tratando, pero otras veces tú prefieres que sea el karma quien se encargue de todo. Incluso hay noches que no duermes pensando en lo que deberías hacer porque es posible que tengas mucha rabia y mucha ira acumulada, sobre todo cuando piensas en esas personas. A ver, Sagitario, calma. Deja que el tiempo se encargue, porque yo te aseguro que tarde o temprano sucederá y el tiempo pone a cada uno en su lugar. Y si no lo hace, ya habrá tiempo de servir una rica venganza fría, pero ahora no es momento de invertir tu energía bonita en ese tipo de cosas, ¿ok? Sagitario, los números para ti hoy, 511, 511.
0: Capricornio, los nacidos entre el 21 de diciembre y el 19 de enero. Capricornio.
1: Capricorniano, esta semana mucho cuidado con lo que manifiestas porque al final pasa y tú lo sabes. Muchas veces tú no eres consciente del poder que tiene la mente, pero esta semana algo va a hacerte abrir los ojos, una oportunidad, una conversación, una respuesta o un pequeño movimiento puede acercarte muchísimo a algo que llevas tiempo queriendo. Ojo, porque tu vida no va a cambiar de un día para otro, va a ser algo muy sutil, pero sí que te va a llegar una oportunidad que llevas mucho tiempo deseando. Recuerda que con el sol entrando en Libra mañana martes, vas a ganar bastante visibilidad en lo laboral. Alguien está observando lo que haces, puede llegar una propuesta con más responsabilidad o simplemente ese reconocimiento que llevas mereciendo hace mucho tiempo. Y mientras algunos hablan, critican o tienen muchísimo tiempo libre para opinar sobre tu vida, tú concentradito en lo tuyo. Tú no necesitas convencer a nadie cuando tus resultados hablan por ti. Así que esta semana también, recomendación, es momento de cuidar de ti mismo, de tu corazón, de tu cuerpo, porque quizás últimamente te sientes más solo de lo que te gustaría. Ese tipo de cosas, hacer ejercicio, alimentarte bien, salir con amigos a tomar algo, definitivamente te va a ayudar a que te sientas más a gusto contigo mismo. Los números para ti, Capricornio, 384, 384.
0: Acuario, los nacidos entre el 20 de enero y 18 de febrero. Acuario.
1: Acuario, en la semana del 21 al 27 de septiembre estás en uno de los momentos más empoderados de tu vida. Y ojo, ojito, porque aunque estés siendo más fuerte que nunca, no es fácil y tú lo sabes. Porque todo esto te ha llevado a tomar decisiones más complicadas, a dejar atrás a personas, de pronto tuviste que dejar un trabajo o situaciones que no eran para ti. Puede que estés siendo más fuerte que nunca, sí, pero también puede que tengas el corazón más roto que nunca. Pero a ver, Acuario, vamos hacia adelante. Todo esto viene por una decisión que has tomado tú. Así que no hay que arrepentirse esta semana, sino que hay que mirar hacia adelante. Está muy claro que mucha gente va a opinar, que la gente va a comentar, va a decirte lo que deberías o no deberías haber hecho. Pero Acuario, nadie tiene poder en tu vida. Y también hay personas que te van a preguntar, oye, ¿qué tal estás? Incluso que vienen a ver si necesitas ayuda. Tú lo agradeces, pero no saben lo mucho que esto te remueve por dentro. Esta semana lo que necesitas es dejar claro que tú eres una persona fuerte, que estás bien, que tú puedes con todo y que no hace falta que te recuerden una y otra vez por todo lo que estás pasando. Así que no quieres enfadarte con nadie, pero hay gente que no entiende que la vida, tu vida es tuya y de nadie más. Acuariano, números para ti hoy, 902.
0: Piscis, los nacidos entre el 19 de febrero y 20 de marzo. Piscis.
1: Bueno, y para los piscianos, una semanita donde vas por todo. Has dejado los miedos en casa, vas a arriesgar y vas a tomar todas las decisiones que llevas tiempo sin poder tomar. Esta semana se trata de recuperar el tiempo perdido y de hacer lo que te apetezca sin estar dando explicaciones a nadie. Es posible que tengas algo entre manos que te dé un poco de miedo, que te lo hayas tenido que pensar demasiado, pero a ver, pececito, ahora llega el momento de hacerlo, de pasar a la acción, de dejar de quedarte con las ganas, sobre todo en el amor. Esta semana vas a tomar las riendas e incluso vas a dejarte llevar hasta el punto de cometer alguna locura de esas que a ti tanto te gustan. Cuidado con las críticas también, Piscis. No te dejes llevar ni influenciar por ellas esta semana. Ni siquiera salgas a responder nada porque, a ver, eso significa que estarías al nivel de esas personas. Esta semana más bien, bien segurito de ti mismo, de tus decisiones, de tu personalidad, incluso de tu cuerpo. No dejes que los comentarios de nadie te bajen la autoestima. Es un momento un poco delicado para ti, por eso tienes que ser muy fuerte esta semana, ¿ok? Pisciano, los números 631 para Piscis, 631, y el número de cuatro cifras para Sagitario, Capricornio, Acuario y Piscis, 5396. ¡Ale!

0: Están en la Virginia, está ahora escuchando Olímpica Estéreo 102.7. Un saludo a don Jair Acevedo y a su esposita que están ahí en la fábrica de arepas El Domo, de parte de sus trabajadores. Muchas gracias, abrazo grande. Que lleguen las arepitas, pues, que lleguen las arepitas, don Jorge.
1: El saludo fue de arepa,
0: ¿cierto? Arepa virginiana.
1: Ah, qué rico.
0: O arepa virgen, ¿cómo sería ahí la...?
2: La arepa virgen.
0: La arepa virgen, un abrazo.
1: Virgen de Ana, ¿no?
0: Hasta la fábrica de arepas El Domo, a don Jair Acevedo y a su esposita.

0: 9 de la mañana, 11. Si últimamente te duele el cuello, la espalda, despiertas agarrado al borde de la cama, tenemos un posible diagnóstico y es robo de cama por mascota. Sí, señores, ese peludito que empezó durmiendo a los pies hoy ocupa media cama, una almohada, probablemente muchas cosas más. El lugar que tú tenías reservado para ti, pues ya lo tiene tu mascotica. ¿Les ha pasado, muchachas, que el perrito, la mascotica, ya está durmiendo en toda la mitad de la cama, le robó la almohada y mucho más?
1: Imagínese.
2: ¿Mm? Ya vive en la casa,
1: sí,
2: solo.
1: Definitivamente.
0: Ya vive solo.
2: Ya nos tocó irnos.
1: Que nos alquile un cuarto, por favor.
0: Si también es quien te recibe feliz cuando llegas, hay que tener en cuenta eso, que lo recibe a uno como cuando uno llega de la calle, lo recibe como si fuera la primera vez que lo haya visto.
1: No importa si su mujer le está haciendo mala cara, él siempre le bate la cola.
0: Te acompaña durante todo el día y convierte cualquier momento en una oportunidad para darte mucho cariño, porque vivir con una mascota es así, compartir la casa, el sofá, la rutina y hasta la comida. Es encontrar juguetes debajo de los muebles, pelos en la ropa y de vez en cuando alguna travesura que toca solucionar, pero también es tener compañía, momentos inolvidables y una razón más para sonreír todos los días. 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
2: Bueno, noticias importantes. No se va a realizar en la ciudad de Pereira el día sin carro y sin moto. Esto téngalo en consideración, porque ya veo por ahí mucha gente preguntando que si el día de mañana hay día sin carro y sin moto. No, no se va a realizar. Obviamente estamos en una emergencia, por eso este año no se va a realizar el día sin carro y sin moto. Durante la mañana estará saliendo la información oficial, porque no sale por movilidad, sino que sale por la alcaldía de la ciudad de Pereira. Uh-huh. Pero ya se puede hablar de que no se va a realizar el día sin carro y sin moto en la ciudad de Pereira, para que lo tenga en cuenta. No se va a realizar el día sin carro y sin moto.
1: Que recordemos, se realiza tradicionalmente el cuarto martes del mes de septiembre, ¿no? Uh-huh. De cada año.
2: Sí, se supone que era para el día de mañana, pero uh-huh. No se va a realizar en la ciudad de Pereira, para que lo tengan en cuenta. Y la gente que estaba preguntando por ahí, la gente que estaba con dudas, pues ya sepa que no se va a hacer. Lo otro que se está dando y por lo que nos están preguntando es la caracterización que se va a dar hoy a partir de las 10 de la mañana de los vendedores de Vive 100 y Bonais. Ojo, porque este es un proceso en el que van a identificar a quienes van a poder acceder a un subsidio de $1,000,000 que está siendo destinado al surtido de sus productos, solamente para la gente que se dedica diariamente a eso, que usted los ve todos los días en los semáforos, que los ve en las calles, que los ve Bonais y Vive 100. Los señores que se visten de verde, los señores que se visten
0: de azul con rosado.
2: De amarillo con azul, el uniforme de Bonais, y los de verdecito. Entonces, Bonais y Vive 100, ellos son los que van a ser caracterizados el día de hoy. Quiere decir que van a ser identificados hoy. Esta es una apuesta de la alcaldía de la ciudad de Pereira, a esa gente que se levanta temprano, que recorre la ciudad, que sostiene también a sus familias con ese trabajo diario en las calles, que en otras ocasiones hemos conocido casos en los que nos han contado no es suficiente, uh-huh. ¿Cierto? No les da, pero hay algún soporte pueden tener. Entonces, lo que tienen que hacer es asistir hoy, repito, solo si usted se dedica a vender Bonais o a vender Vive 100, que ese sea su trabajo diario, que usted todos los días salga, se pone el uniforme y se dedique a eso. Deben asistir hoy con el uniforme de trabajo, deben llevar su carrito de trabajo y debe ser domiciliado en la ciudad de Pereira. Del puente para allá es Dos Quebradas. Del puente para acá es Pereira. Para que lo tengan en cuenta. Entonces, hay 400 sillas dispuestas para la comodidad de todos los adultos, de todas las personas. Hay carpas, hay mesas, hay una zona de atención. 100 personas que van a estar caracterizando mediante celular, formatos físicos, para agilizar ese proceso. Entonces, si usted por ahí ve a alguien, conoce a alguien que normalmente no tienen celularcito, no escuchan los medios de comunicación, díganles, cuéntenles que a partir de las 10 de la mañana se va a dar este incentivo para todos ellos. Entonces, para que vayan, para que de una vez empiecen a hacer esa caracterización, ¿ok? Porque es una iniciativa de la alcaldía de la ciudad. No sabemos qué va a pasar con los otros, porque ahorita una señora nos decía, ay, es que yo vendo heladitos. Señora,
0: pues es la información.
2: Sí, es lo que podemos contarle. Es muy difícil. 9:17 minutos, ya son las 9 de la mañana, 17 minutos. Por favor, pendiente, usted en su comunidad, si tiene un resalto sin pintar o sin marcar en este momento en la ciudad de Pereira, no Dos Quebradas, que sabemos que nos han dicho varios, recuerde, de Puente para allá.
0: Dos Quebradas.
2: Dos Quebradas. Pero necesitan la información urgente de los que están aquí en Pereira. ¿Dónde hay resaltos sin marcar? Cuéntenme, dígame, Eddie, mire, aquí en la calle tal con tal de tal barrio hay un resalto sin pintar, hay un resalto sin marcar, que obviamente en la noche no se ve, cuando llueve es peor todavía. Entonces, si está sin pintar, sin resaltar, usted me deja la dirección, por favor, don Alejo Buitrago, por favor, específica, la dirección específica de qué barrio y qué direcciones. 9:18 minutos, resalto sin pintar o sin marcar. Algo de música, ya venimos a contarle más información en esta nueva mañana con Temprano es más bacano.

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0: mañana, 31 minutos. Seguimos recibiendo sus las direcciones completicas de dónde están los resaltos sin marcar.
1: Sí, señor.
0: ¿Dónde, muchos. ¿Dónde están los resaltos sin marcar? No me diga, ay, por la cancha de tal lugar. No,
1: por la tienda.
0: La dirección exacta. Porque el que va a pintar, entonces, ¿qué?
2: El barrio.
3: Píntame.
1: Pinta la tienda.
0: Venga, yo me acuerdo. Acá decís que acá hay un policía sin pintar. Y fue y le dañaron el uniforme.
2: Le dañaron el uniforme. Le dañaron el policía.
3: Mira, me acuerdo.
0: Resalto, resalto, sin pintar, sin marcar. ¿Dónde hay?
3: Píntame.
2: Eso es lo que le dicen los resaltos al pintor. Me acuerdo cuando pusieron el resalto por la... no por la Santander, sino como por Alfonso López.
0: Sí.
2: Justo para llegar a la Santander.
0: Uh-huh.
2: Yo un día me paré solo a mirar en una esquina. No lo hice por maldad. Solo a mirar las motos que pasaban y que no veían ese resalto porque no estaba pintado.
1: Uy, sí, bravo.
2: Y yo, aunque yo por esos días, obviamente, pues dije al aire que qué pasaba, que no los habían pintado. Pero nada más de ver la reacción de la gente que pasaba y brincaba por allí de una forma aterradora.
1: Te reías.
2: Yo me reía, pero me daban nervios.
3: Porque se le nota.
2: Eso puede generar, puede ocasionar un accidentes, obviamente. Pero es que la gente ha enseñado a bajar a toda.
1: ¿Y dónde es?
2: Y
1: no pillaban
2: el resalto. Ahí en un parquecito por la Avenida Santander.
1: Ya.
2: Cuando pusieron ahí, creo que hay dos resaltos que pusieron ahí, pero se demoraron un tiempito para pintarlos. Uh-huh. Y de verdad
3: que
2: es peligroso.
3: Pero eso de uno, mejor dicho, creativo. Uno pararse ahí a ver cuántas personas. No,
2: no, Johanna. Pues yo no me, pero solo me paré como 5 minutos a mirar y yo dije, sí, está peligrosa la vaina. Ya luego dije al aire, venga, ¿qué pasa? Que no han pintado esos resaltos, pueden ocasionar un accidente.
0: Buenos días, don Javi Gil.
4: Señores Olímpica, buenos días.
1: Días.
4: Un resalto sin pintar, está muy despintado, no tiene señalización. En Montelíbano, Manzana 7, Casa 32, por toda la avenida, 2 cuadritas más abajito de la iglesia de Montelíbano, diagonal de la panadería, qué punto rico.
0: Uh-huh.
4: Yo escucho Olímpica porque me pone de todo y bien bueno.
0: Un abrazo, don Javi, y a toda la gente de la panadería que siempre están ahí escuchando Olímpica Estéreo 102.7.
1: Punto
0: ¿Dónde
1: rico.
0: Más? Buenos días.
5: Buenos días, Olímpica. Al frente del Colegio Byron Gaviria, de los 2.500 lotes, hay un resalto sin pintar, por favor. Yo escucho Olímpica porque me pone de todo y bien bueno.
1: Ese resalto dice...
6: ¡Píntame!
2: Le dije yo al pintor.
1: Píntame el resaltito.
3: Píntame el resaltito.
2: Venga, ojo que esto puede ser...
0: ¿Dónde es el Byron Gaviria?
1: 2.500 lotes, dijo la señora.
2: Eddie, ¿se puede radicar, por ejemplo? Hay gente que le he escuchado, ¿puede radicar usted un derecho de petición por eso?
0: Si usted, como ciudadano,
1: sí.
2: usted de pronto salió afectado, por ejemplo.
0: Como ciudadano puede hacer derecho de petición de lo que quiera.
2: De lo que quiera. Por ejemplo, usted pasó en su carro y no lo vio y pum, se le dañó el carro. No le pasó nada a usted, afortunadamente.
3: Pero al carro sí.
0: Uy, ahí pregunta. Un peritaje bárbaro.
1: Y cámaras, que hayan cámaras.
0: ¿A qué horas pasó? ¿En qué velocidad iba? ¿La velocidad permitida?
1: ¿Estaba lloviendo?
0: ¿Qué estaba haciendo y por qué no vio el resalto? Pero desde que no esté pintado, usted ya dice, no está pintado.
2: No está pintado. O sea, ahí ya.
0: No lo vi. Dice por acá, a ver, doña Lourdes. Lourdes.
5: Buenos días, Olímpica. Al frente del Colegio Byron Gaviria, de los 2.500 lotes, hay un resalto sin pintar.
0: Muchas gracias. ¿Quién más?
7: Niño, buenos días, ¿cómo amanecen? Hágame un favorcito.
0: Muy bien, niña.
7: Tengo una amiga sordomuda.
0: Sí.
7: Y la veo después de la 1 en el Colegio San Fernando, donde queda... lo que van a sacar de los carnetos o las cosas, ayudas para ellos. Yo, ¿cómo hago para saber dónde es eso? Muchas gracias.
0: Ella está preguntando por carnetización. Dice que es sordomuda.
1: Uh-huh.
0: No hemos dado esa información acá, ¿o sí?
1: Pero yo le entendí a la señora, o sea, no lo dijo, pero yo lo entiendo como que la persona está como paradita en la esquina por San Fernando, creo que vendiendo...
0: ¿Será que me entendió carnetización en vez de categorización?
1: Es posible.
0: Puede ser. Que nos deje ahí
2: que nos aclare
0: la información más clarita.
8: Olímpica, buenos días. Un saludo para los trabajadores ordeñadores de la finca Gibraltar.
0: Ordeñadores de la finca Gibraltar. ¿Pero dónde queda la finca Gibraltar, pues?
1: ¿Dónde queda el resalto?
6: Buenos días.
2: Buenos días.
6: Pues en este momento están hablando de los resaltos que están sin pintar. Pero yo voy a hablar de un resalto que hay en la carrera tercera entre 14 y 15. En ese resalto la gente, los de las motos no paran, los de las motos se vienen por los lados. Entonces eso puede ser un peligro para los peatones, porque pues si uno va por el andén y resulta que un señor de estos o una persona que venga en una moto se cae, alguna cosa, puede sufrir uno también un accidente.
0: Ella reporta uno por donde se meten los motociclistas. Es que, ay,
2: eso ya es imprudencia de los motociclistas.
1: Es que los resaltos no los hacen,
2: sí,
1: de andén a andén.
0: No, no, porque tiene que fluir el agüita.
1: El agua.
0: El agüita y las basuritas que pasan por
3: no
0: ahí.
3: No sabía para qué era ese hueco, vea, ya sé.
9: Señores Olímpica, muy buenos días.
0: George.
9: Resalto sin pintar en la carrera 10 entre 6 y 7. Tampoco está señalado. Buen día.
2: O sea, que ese resalto estaba diciendo.
1: Ay, resalto.
2: ¿Qué dice? Píntame.
0: Carrera 10, carrera 10.
9: Señores Olímpica, muy buenos días. Resalto sin pintar en la carrera 10 entre 6 y 7. Tampoco está señalado. Buen día.
1: Buen día.
10: Píntame.
2: Píntame.
11: Muy buenos días, señores de Olímpica. Por aquí entre el sector de Guayacanes y,
1: ¿Qué?
11: Y el Cardal hay unos resaltos sin pintar y en las horas de la noche son muy peligrosos. Escucho Olímpica Estéreo porque me pone todo bien bueno.
2: Píntame.
0: Señor Trejos, por favor, la dirección completica, la dirección exacta. Gracias.
12: Olímpica. Les habla Tato, el de la 489 de Urbanos Pereira.
2: Tato es Bayuno, yo creo.
12: Ahí bajando con la arreglada de la bajada al poblado primera etapa, del de Gracias a bajar al primera etapa. Cuando uno sale por la ruta 25, por la ruta 31, ahí de Palermo a cruzar ahí esa subida que y la bajada que baja al poblado, es muy duro, en horas pico el cruce ahí, más que todo porque bajan demasiado ligero los carros. A ver si de pronto había forma que le colocaran y de pronto hablaran para que le colocaran un resalto después de pasar el colegio para que al menos

0: queda uno en toda la mitad, a estorbarle a los que suben y se forman unos trancones en la hora pico. Que escucho, porque escucho Olímpica, porque me pone todo y bien bueno. Gracias.
1: Muchas gracias. Aicardo, dice ahí que se llama...
2: Dijo Tato.
1: Aicardo, bueno, Tato. Lo delata el nombrecito. Doña Gloria.
3: Me pueden llamar al 310-490-6618.
2: ¿A qué?
3: Señores de Olímpica, buenos días. Mm. Bendiciones y salud para todos. Mira que
0: se me pone todo y bien bueno. Gracias.
1: Muchas gracias. Aicardo, dice ahí que se llama...
2: Dijo Tato.
1: Aicardo, bueno, Tato. Lo delata el nombrecito. Doña Gloria.
3: Me pueden llamar al 310-490-6618.
2: ¿A qué?
3: Señores de Olímpica, buenos días. Mm. Bendiciones y salud para todos. Mira que 6618.
2: ¿A qué?
3: Señores de Olímpica, buenos días. Mm. Bendiciones y salud para todos. Mira que
4: con 28. Muchas gracias, yo escucho Olímpica porque me ponen de todo y muy bueno.
5: Píntame.
1: Ahí están los resaltos que necesitan pinturita, que necesitan la demarcación. Les recordamos, mañana no hay día o no sin se carro. Va a hacer el día sin carro, para que lo tengan presente por si le llega un comunicado por ahí falso, pues tenga presente que es eso, falso. Porque ya desde la alcaldía, desde Secretaría de Movilidad, muy dijeron bien. No se va a hacer día sin carro y sin moto en Pereira. Yo creo que es ya basta con el pico y placa, sí, temporal, claro, que tenemos, ¿no?
2: Sí, señor.
1: Entonces, no hay día sin carro y sin moto mañana en la ciudad de Pereira, para los que estaban preguntando sobre ese aspecto. 9:41, ya venimos a recordarles la nómina de lo que será el Volveremos Fest el próximo 2, 3 y 4 de octubre en Expo Futuro.

0: Volveremos Fest. El Volveremos Fest. El próximo 2, 3 y 4 de octubre tendremos este gran evento a partir del mediodía. Importante que usted, señora, señor, que ya adquirió sus boletas, llegue muy tempranito, llegue, porque después eso se va a llenar.
1: Coge buen puesto, claro. Claro.
0: Llegue, tome buen puesto, porque después usted dice, ay, mire, no me dejaron entrar, ¿qué pasó? Me tocó muy atrás.
1: O la compré y no pude entrar.
0: Que suele pasar, puede ser, ¿cierto?
2: No sería lo justo,
0: aunque
2: pero...
0: no es lo justo, pero si siempre le dicen abrimos y cerramos puertas, sí, a tal lado.
1: Como dice, sí, el lo más sano es madrugar.
0: Lo más sano es madrugar, aunque yo nunca estaba de acuerdo con que vendan más boletas de las que...
1: Ah, lógicamente.
2: ¿Cierto? Yo tampoco estaba de acuerdo porque...
0: Se supone que no debería ser así, pero con el tema de la reventa y todo
2: es
0: esto...
2: Es complicado, uno sabe que es complicado. Pero si usted compra una boleta, yo creo que lo más justo es que usted verá qué hora va.
0: Con el estadio pasa mucho. No, sí. eso aplica para los palcos.
2: Sí, sí, sí, usted
0: pero
2: verá.
0: Para general
2: usted,
0: o granería.
2: Bueno, sí, es cierto. Pero si usted compra un palco, usted verá que ahora va el evento.
0: Por eso, en el palco sí le usted le dejan entrar a la hora que sea. Ajá. Porque usted es el palco y tiene la sillita ahí. Se supone, pues.
1: Claro.
0: Aunque ha pasado en ciertos eventos que usted va y.
1: Y ocupa. Y,
2: amigo, sí, porque yo me acuerdo un evento, no voy a mencionar cuál, y a unos amigos les pasó. Que llegaron tarde y los devolvieron. Y ellos decían, pero ¿cómo puede ser justo si nosotros compramos una boleta?
0: No, ahí ya está el señor, ¿cómo llamó usted? No, llanto.
2: Sí, no, eso no.
1: Eso no es volveremos.
0: Bueno, entonces ya saben, el Volveremos será el 2, 3, 4 de octubre en Expo Futuro. Lleguen tempranito, desde las 12 del día más o menos puede estar llegando. Porque esta iniciativa es desde muy temprano. Además que recuerden que alrededor vamos a tener algunos microempresarios, algunas marcas también que va a ser todo el tema de gastronomía, el tema de la gaseosita, el tema para que usted pase bien.
1: Mecatear.
0: Para que usted mecate, para que almuerce allí, para que se entretenga también y obviamente apoye y reactive la economía de nuestra ciudad de Pereira. 9:49 minutos. Localidad para menores, sí, sí hay. Recuerde que usted, como adulto responsable, puede hacerse responsable de dos menores de edad.
1: Tiene dos manitos, ahí los agarra.
0: Exacto. Debe estar en la misma localidad que los menores de edad.
1: Obviamente.
0: ¿Sí o no? No los puede dejar solitos ahí.
1: Debe ser responsable.
0: Para que lo tenga en cuenta. ¿Dónde puede comprar las boletas?
1: 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Mundoboletos.com.
0: Y apostar, su apostar más cerca.
1: Cada esquina hay un apostar. Sí, señor.
0: Barucho. 9:50 minutos. Volveremos. La nómina que vamos a tener es muy especial. Muy, muy, muy importante esta nómina. Allí vamos a estar acompañándolos también un muy buen rato. El sábado y domingo, ¿cierto? Ahí vamos a estar con Olímpica Estéreo. El día viernes es un tanto más urbano. ¿Qué artista vamos a tener el día viernes?
2: El día viernes 2 vamos a tener artistas como Arot, Vipo, Brigadier, Miki La Senza, Pipe Calderón. Estará Miguel Bueno, Alquilados, estarán Alquilados, también Mike Bahía, GCD, estará Nampa Básico, también estará Cris R, Andy Rivera, El Agropecuario, La Banda del Aventurero, Don Ciro Quiñones. Oiga, Ciro, ¿qué hace ahí?
3: Él también, o sea, él es joven también.
0: Es por agenda.
2: Por agenda, sí. Porque sí, claro. Creería que Ciro podría estar los otros dos días porque es un tema más popular. Pero bueno, ahí está el viernes el Ciro Quiñones.
1: Ciro Quijóvenes.
2: Cirito, que queremos mucho además. Juan Gufo y Marlon Álvarez son los artistas del viernes.
0: Del día viernes, ese es más urbano. No, lo que pasa es que sí, claro, usted por artistas, los artistas tienen una agenda.
2: Sí, tienen una
0: yo puedo
2: agenda,
0: este día.
2: Cierto. ¿Cierto?
0: Entonces seguramente él va a querer estar ahí el viernes.
2: Bueno, el 3, o sea, el sábado, tenemos artistas como Alexis Escobar, Dani Cardona, Giovanni Ayala, El Chico Jaramillo, estará John Jairo Pérez. También estará Hernán Darío, Los Chiches Vallenatos, Hernán Gómez, Osmar Pérez, Pipe Bueno, Luis Alfonso, Los Cantores, Pastor López Jr., Sebastián Ayala, Freddy Montoya, La Real Banda, Entusadas, Lío, y también estará Ángel Popular.
0: Eso para el día sábado. ¿Y el día domingo a quiénes vamos a tener?
2: El 4 vamos a tener a Álvaro Ríos, Jimmy Sá, Juan Duque, Jenny López, Rafa Pérez, Maisac, estará el dueto Buritica, Los Relicarios, Arely Senao, John Alex Castaño, Johnny Rivera, Nelson Velázquez, Alzate, La Palabra, Los JR, Luis AT, estará Cristian El Burrito, Tropicalísima, Junior Vargas y Daniel Calderón. Me cansé.
0: Esos son los artistas de entonces que tenemos para el Volveremos Fest el próximo 2, 3 y 4 de octubre en Expo Futuro. Escuche esto, Barullito, que está sonando aquí, por favor.

0: ¿Le gusta esa versión de Pipe Bueno cantando música cristiana?
1: Sí, me gusta.
2: Suena bueno.
1: Tiene una voz muy linda.
0: Esta canción se llama Alma Misionera. Vi por ahí en las redes que el fin de semana la lanzó. Y mucha gente comentando ahí, bueno, esa necesidad de Pipe Bueno de expresar su creencia, de hacer misión también a través de sus canciones, de su música. Y no faltan los comentarios aquellos de... ¿Cierto?
1: Lo que pasa es que como
0: se rehusan a ese tema.
1: Hace poco con lo que contó Luisa W en redes, la esposa, pues claro, se viene generando mucho tema, mucha polémica, que por qué se quedó, que a pesar de pues que tener sus hijos y que Pipe además con todo lo que venía pasando con el tema del licor y bueno, otro tipo de cosas, de sustancias, pues bueno, yo siento que
0: tuvo un renacer.
1: Que usted como ser humano, cualquier persona podría caer en esto mismo, se podría ir a un abismo o de licor o de drogas o otro tipo de cosas que lo pueden afectar, pero finalmente pues qué bueno que haya hecho el alto, la pausa en el camino. De pronto no sé si llegó a tocar fondo, pero ese fue el momento para decir, ¿yo qué estoy haciendo con mi vida, con mi familia?
0: Yo creo que sí, yo creo que sí tocó fondo, porque él lloró en ese podcast de, ¿cómo se llama? De Juan Pablo,
3: el actor, y
0: sí,
3: ahora
0: Juan
3: sí.
0: Pablo.
2: ¿Raba?
1: Juan Piz.
0: Ah, Juan Pablo Raba.
1: Juan Pablo Raba, perdón.
0: Y lo hizo también en sus redes sociales, entonces creo que es un nuevo despertar de Pipe, ¿no?
3: Lo que pasa es que la gente dice, ¿qué necesidad de contar su vida íntima a tal punto de exponer obviamente lo que estaba pasando con su matrimonio? Pero hay otros que dicen, está contando su experiencia, otra persona lo puede ver y dice, si él pudo salir de ese conflicto, yo también puedo salir de ese conflicto.
1: Además, tener contenta a la gente es muy difícil. Uh-huh. Si cuentan, que para qué cuentan, que porque no dejan las cosas privadas. Pero si no cuenta, ay, que qué bobada, que qué misterio la vida de ese artista. Entonces, eso es imposible mantener contenta a la gente, ¿no?
3: Pero bueno, también, pero perdón, Eddie, pero también, por ejemplo, la gente critica es porque es música cristiana. Recordemos también que en una entrevista que le hicieron a Jason Jiménez, él dijo, yo voy a cantar hasta tal punto y luego me voy a dedicar a cantarle, obviamente, a Dios o a Jesús.
0: 9:55 minutos, artista del Volveremos Fest, Pipe Bueno. ¿Con qué nos quedamos? ¿Con una de Don Jairo Pérez o de Hernán Darío? Aprovechando el
2: Hernancho, ¿Hernancho
0: qué?
1: Yo creo que Hernán, porque la semana pasada pusimos a Johncito.
0: Para que le ponga ánimo a esto, digamos.

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0: tengo boletas. No tengo boletas. Es solidaridad. Es apoyar.
1: No llamen más. Ya no hay boletas. Está bonada. No, es que nunca ha habido. No llamen más.
0: Nunca han habido, Nebrio. Es que ese evento del 2, 3 y 4 es para solidarizarnos con las personas que fueron damnificadas y que son todavía damnificadas, porque ahora es que están resultando más damnificados. Porque ya no hay tanta venta en el centro de la ciudad de Pereira. Porque muchos locales, obvio, todos cayeron. Entonces ya hay más damnificados. Entonces no hay boletas, porque es que ya empezó. Ay, usted no tiene boleticas para el evento del 2. Para el concierto de. No hablen. O sea, yo siempre. Y inclusive, como hago parte del comité de esta organización, yo siempre he dicho, hombre, chévere, los artistas es importante, pero es más importante pensar en solidaridad.
2: Sí, señor.
0: No tanto en que voy a ir a ver a X, Y, Z, M, J, K, L, K artistas, sino que voy a aportar y voy a ver un show. O sea, que el show sea como, bueno, chévere, pero que no sea como esa parte como, es que me han escrito. Venga, aquí.
2: ¿Qué te dicen?
0: Y no me escriben, vea, es que están haciendo un evento solidario, sino es que para el concierto de 2, 3 y 4, no. Hombre, eso es una actividad solidaria. Uh-huh. Ahí no hay boletas para que no piensen que, y no me llamen, ni me escriban, ni ay, que para que me regale. No.
2: Se ayuda.
0: No vamos a regalar ni una sola boleta, porque es que eso es para que ustedes, para que todos apoyemos, nos solidaricemos. 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
2: ¿Qué es Volveremos mejor? Fest. ¿Comprar un día general 40 mil o comprar los 3 días que valen 100 mil?
0: Eso depende de tu gusto musical y tu economía.
2: Pero por ahorro, mejor comprar los 3.
0: Ah, sí, claro. Uh-huh. 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Bueno, son las 10 de la mañana, 7 minutos. ¿Con qué vamos a continuar? Con los resaltos, porque los escuché esta mañana hablando de resaltos. Bueno, o con qué vamos a continuar.
2: Esta mañana hablamos mucho del día del Alzheimer, Kike.
0: Sí, hoy es el día del Alzheimer.
2: Sí, señor.
0: Sí. ¿Qué día es hoy?
2: Hoy es 21 de septiembre.
0: Ah, 21 de septiembre.
2: Sí, señor.
0: ¿Vos cómo es que te llamas?
2: Yo no me acuerdo.
0: 10 de la mañana. ¿Qué es, hijo mío? No, oye, así arranca.
2: Claro, sí.
0: Así arranca. O ni nosotros que tenemos la experiencia por nuestros familiares, uh-huh, así arranca. ¿Vos cómo es que te llamas?
2: ¿Ese muchacho quién es?
0: Sí. Eso es duro. Cuando llegas a tu casa y tu papá te pregunta, oye, ¿vos quién sos?
2: ¿Cómo es que te decía? Gilma, ¿quién es el muchacho?
0: Mi papá le decía a mi mamá, que ambos descansen en paz, uh-huh, le decía a mi papá a mi mamá, Gilma, ¿quién es ese muchacho?
2: Sí,
0: y ese muchacho era yo.
2: Ajá.

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Son las 10 de la mañana, 35 minutos, las 10:35. 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Hoy es lunes, comienzo de semana. Les auguramos a todos una excelente semana, que sea un excelente día. Hoy lunes, comienzo de semana. Ya finaliza prácticamente el mes de septiembre, el mes del amor y la amistad. ¿Cómo les fue el fin de semana? ¿Qué les regalaron el fin de semana? ¿Qué les dieron el fin de semana? ¿Si les dieron o no les dieron? ¿O les quedaron debiendo?

0: Oye, este fin de semana
1: siga la esperanza.
0: Este fin de semana nos vamos a ir de solidaridad también. Estaremos con estamos invitando a todos para que subamos
2: Santa Rosa.
0: A Santa Rosa, sí señor. Santa Rosa, porque Santa Rosa tiene este fin de semana el festival solidario en Santa Rosa de Cabal, que será 26 y 27 de septiembre. Para vivir en Santa Rosa, un festival muy especial, un encuentro de música, alegría y solidaridad. Nos unimos para apoyar a las familias afectadas por el reciente sismo y demostrar que cuando estamos juntos podemos ayudar a reconstruir mucho más que lo material. Entonces, este 26 y 27 habrá agrupaciones locales, algunos invitados también por parte de Olímpica, artistas emergentes, artistas que están buscando un lugar.
2: ¿Una oportunidad?
0: Ya la oportunidad la tienen, un lugar de reconocimiento nacional. Perfecto. Porque ya el reconocimiento local lo tienen. Ajá. Pero falta el reconocimiento nacional, en fin, todo eso. Y que de pronto con una canción ya se vuelvan más virales y todo. Entonces vamos a disfrutar este 26 y 27 en Santa Rosa de Cabal, ahí en la plazoleta cívica de la calle 12. Ahí nos vemos en Santa Rosa de Cabal. La música también puede transformar vidas. Estará el grupo musical Tamarindo, a quien saludamos a su directora, Juan Carlos Jiménez, que también tuvo la iniciativa de este gran festival. Estará también Fandango, Reminiscencias, Fusión Latina, Los Agropecuarios de la Parranda, Escala y muchos artistas más que estarán allí en Santa Rosa de Cabal este 26 y 27 de septiembre en la plazoleta cívica de la calle 12. Ahí nos vamos a ver este fin de semana.
3: Hombre, quiero saludar a todos los oyentes de Santa Rosa, para todos los que viven y van para los termales, que dicha bañarse uno los huevos por allá con agüita caliente. Sí, sí, los huevos allá en Santa Rosa, que es la tierra de los hueveros.
0: Bueno, viene más música en Olímpica Estéreo 102.7. Aquí está Víctor Manuel, su papá también sufre Alzheimer.
2: Sí, señor.
0: Víctor Manuel, y también tiene una canción del Alzheimer. Se la hizo al papá.
2: Al papá.
0: Víctor Manuel. ¿Qué?
2: Es el Guayacán.
0: ¿Ah?
2: Es el Guayacán.
0: ¿Ese es el Guayacán?
2: Sí, ¿qué?
0: ¿Y quién?
2: ¡Ah, es!
4: ¡Ay, qué bruto, focalicero! ¿Quién?

0: caiga yo.
1: Yeah, María. Ya me caen gordos los pobres, aunque yo también fui pobre y llevado, pero bueno. Las 10:46 minutos, se siente que viene diciembre. ¿Qué dice? Hágale que no viene carro. Oiga, vaya. Ah, ah.

0: ya viene.
1: Que alcanzaba con 100 millones.
0: Con 100 millones. Bueno, ya viene con sabor a diciembre en exactamente 20 días.
1: 20 días
0: estamos arrancando con sabor a diciembre. O sea, por la tarde arrancamos. ¿Nosotros arrancamos por la tarde o al mediodía?
1: Arrancamos al mediodía.
0: Al mediodía, cierto. Bueno, ¿cómo? ¿Te pidieron cancioncitas de parranda el sábado?
1: Sí, señor, claro.
0: Creo que sí, la gente.
1: Sí, la gente. Sí, la bien gente parrandera.
2: Ya, ayer también.
0: Sí, pidieron parranda. Sí,
2: pidieron parranda.
0: Bueno, entonces estamos preparándonos para ya arrancar con sabor a diciembre. Vamos a pasar muy bueno. Vamos a pasar rico, sabroso. Esas canciones decembrinas son muy buenas. Eso lo hacen a uno. Pararse de la silla, bailar, coger pareja. Y esa canción es para bailar con la tía, con el tío, con la prima, con la que llegó de Estados Unidos, con la que se va, con la que llegó. Oye, con bailar con todo el mundo. No, pero muy bueno, muy bueno. 331-5208.
3: ¡Mándate apachurrao! ¡Que lo quiero conocer!
0: Mostrame ese apachurrao.
3: Tanto que decía Toño que no se casara, pero se casó. Toño, te casaste, Toño. Y a velor don Maroño. Mijita, prenda la vela, pero prenda bien ligero, que me arrastra si animal. ¡Rey, hijo de madre! Mamá me lavó la negra. Mamá me lavó la blanca.
0: Esas las dos camisas.
3: Mamá me lavó las dos camisas.
0: Lavó la blanca y la negra.
3: Satanás es un negro, yo lo conozco, yo lo conozco.
0: No, Alta, y no la guacharaca, hombre, la carrasca, hombre. Hombre, deberíamos de hacer un concurso. Siempre lo he dicho, un concurso de guacharaca y no lo hemos hecho.
1: Guacharaqueros.
0: Cierto. Qué bueno, en un parque bien sabroso, en el parque de X Barrio. Uh-huh. Que lleguen con la... ¿Será que la gente tiene guacharaca en la casa?
1: Yo creo que sí.
0: La que mantiene guacharaca es nuestra oyente de acá.
1: ¿La Gogó?
0: La Gogó, ella sí tiene guacharaca.
2: No hay mercado, pero hay guacharaca.
0: Que en la casa no falte una guacharaca. O una carrasca, como le dicen. Hay, por ahí algunos, como le dijo Hernán Gómez y los cantores que a propósito van a estar en Volveremos, es Pongamos la Carrasca.
1: Oh, sí.
0: Pongamos la carrasca. Para recordar ahí a los cantores que van a estar en Volveremos Fets. Recuerden las boletas en Mundo Boletos y en cualquier apostar. La carrasca con el... ¡Ay, Hernán también va a estar en Volveremos Fets! ¡Claro! ¡Hágale pues que no viene carro!
2: ¿La que hacen dúo, quién? ¿Qué?

Hola, mi familia olímpica, muy buenos días, Baruchito, Eddie, la mosquita reportando sintonía desde la SB294 para saludar a mi muchacho Héctor Loaiza, a la SB229, Sebastián, y aquí sintonizados con la mejor emisora, Olímpica Estéreo. 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
2: Oh. Olímpica, buenos días. Buenos días, Olímpica.
18: Quique, ¿cómo vamos, mijo? Bien o no. Sintonizándome, sintonía de aquí el barrio bueno. La Libertad Nacero.
2: Qué buen hombre.
18: Por favor, que me puede colocar el disco El Morro.
2: Claro.
18: Bueno, ¿qué escucho yo? Olímpica Stereo, porque me pone de todo y bien bueno.
19: Bien, bien.

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0: Oh. Olímpica, buenos días.
3: Quique Gallego y sus compañeros, colóquese pues ojo con eso.
0: ¿Listo?
3: Sí, a bailar aquí con la tuerta un rato. Escucho Olímpica porque me pone todo bien bueno. Feliz mañana para todos.
0: Chao, muñeco.

0: Oiga, él es Joaquín Bedoya.
1: Joaquín.
0: Ese Joaquín Bedoya definitivamente tiene una voz tan particular.
2: Sí, señor.
0: Tiene una voz que cuando empieza a cantar, a mí me evoca esa época decembrina, esa época tan maravillosa que es diciembre, esa época que nos llena el corazón de alegría, de entusiasmo, y es una época en la cual también nos volvemos muy dadivosos, muy
2: generosos,
0: solidarios, generosos en todo sentido, y además abrimos el corazón y abrimos la jeta para tragar, porque en diciembre de que se traga buñuelos, natilla, chicharrón.
2: Y ahí en todos lados, ¿no?
0: Y en todos lados te dan arroz con leche, eso, lechona, eso, chicharrón venteado por todas partes.
2: Mi abuelita decía jartadera y bogadera.
0: Una bogadera en diciembre.
2: Van pasando los años y ya le, usted le dan el chicharrón completo, ya le dan dos pedacitos chiquitos de chicharrón.
0: No, pero.
2: Pero dan.
0: Algo es pero dan. Y además de eso, licor. Licor también.
2: Ah,
0: licor.
2: Y en las cuadras que visitamos, si usted no se descuida, le toca, porque si no ya está ya metido Quique y Barucho en la casa de la señora que da. Pero ¿dónde están los muchachos?
1: Cuando eso. No es Quique y Barucho, es el nene y Barucho.
2: ¿Dónde están los muchachos? Allá metido.
0: Oye, anécdotas de cuando hacíamos las cuadras e íbamos a los barrios a visitar las cuadras.
2: Lo otro es que, ¿dónde están los patrocinadores?
0: Todos ya. Todos ya los patrocinadores. Por eso es que terminamos con eso.
1: Pero era para los de Olímpica.
0: No, mentira, no.
2: Señora, por favor, solo a los que digan Olímpica acá.
0: ¿Cómo está?
2: Marino Pesudo.
1: Al doctor Glass.
0: Bueno, definitivamente llega la época decembrina y cuando llegaba la época, cuando llega esa época tan hermosa, nosotros vamos a los barrios. Antes visitábamos las cuadras, decidimos algunos años para acá hacer unos bingos maravillosos en los barrios donde también tenemos la invitación de los artistas. Y entonces, cuando estábamos en las cuadras, cuando llegábamos a la cuadra, bueno, nosotros desde que salíamos de acá de Olímpica, les confesamos aquí sí, todo. Sí, sí. Desde que salíamos de Olímpica, salíamos pensando en buñuelos, natilla, chicharrón, arroz con leche, hojuelas, que más daban, empanadas.
2: Salíamos más pensando en chicharrón.
0: No, porque
2: natilla no tanto.
3: Llevamos una semana con natilla y buñuelo y decíamos, uy, ojalá sea chicharrón.
2: Sí. Decíamos, uy, ojalá sea
3: algo salado.
2: Empanaditas.
0: ¿Saben quién quedó muy hastiada de la natilla? Martica.
2: Ah.
0: Porque la natilla terminaba en el piso de la móvil olímpica. Porque daban tanta natilla que ya nosotros recibíamos el platico y se quedaba en la móvil.
2: Pero era de buena fe, o sea,
0: claro,
2: recibíamos y por estar con los equipos, claro, y por estar con todo lo de la emisora.
0: No, y el corre-corre, y el corre-corre, sí, entonces que ya a veces las cuadras quedaban una muy pegada de otra.
1: A
0: tres o cuatro cuadritas, entonces nos montamos a la móvil con el platico de natilla y el buñuelito, lo bajamos a un ladito porque ya llegamos a la otra cuadra. Entonces en la otra cuadra nos daban más natilla. Eso era una natillería, sí, ni la braja.
3: La culpa era de Martica porque en una curva se regaba todo.
0: Sí, todo caía. ¡Ojo con eso! Bueno, tenemos más oyentes en la línea olímpica 331-5208. Son las 11 de la mañana, 17 minutos. Las 11:17. ¿Qué dicen los oyentes en el WhatsApp de Olímpica hoy, el lunes, comienzo de semana? Hay que alegrarse, hay que desestresarse.
2: Que ya sabemos, para no darles natilla. No, usted no las puede dar ahí en la cuadrita, pero no para empacar.
3: No para llevar.
2: Eso, no para llevar, porque eso. De hecho, le decíamos mucho a la gente de la escuela, le decíamos, no, tranquila, acá nos la comemos, nos comemos el platico de nosotros y.
0: Sí.
2: Y pues ya el que quiera llevar, lleva.
0: Sí, exactamente. Si nos
2: pero van habían oyentes, perdón, Quique, que las metían al carro, sin nosotros saber.
0: Ya las metían al
2: carro. Ahí les dejé una natilla y yo, ay, no, ¿cómo así?
0: Entonces ya saben, este año vamos a estar con los bingos de Olímpica en los diferentes barrios y si nos van a dar natilla, dénosla ahí.
2: Sí, claro.
0: No para llevar.
2: Personal ahí.
0: Es mejor que nos la den ahí y la degustemos ahí con el buñuelito así caliente, sabroso, la natilla del buñuelo. Bueno, estos son los dueños de la sintonía en Olímpica Estéreo. Suene MSR Quinto Alfredo Sosa. Un saludo muy especial. Ya casi grabamos canción y por ahí invitamos a Lío.
3: Qué belleza, hombre.
2: Qué belleza. Yo esta mañana, porque se me olvidó, le íbamos a preguntar a los oyentes qué temática quisieran que grabáramos en una nueva canción.
0: Arranquemos con eso.
2: ¿Qué temática quisiera que grabáramos en una nueva canción?
0: Expliquemos, culturicémonos con eso.
2: Con Marucho. Desculturicemos.
3: ¿Qué trate de qué?
2: ¿Qué trate de qué
0: la canción? Que hable de qué la canción.
2: El año pasado fue esta, de comida poquito.
0: Sí. No, esta es la de
3: por algo será.
2: Está por algo será.
3: Está la primera.
0: Está perdiendo el oído,
2: sí,
0: mira.
2: Sí.
0: ¿Ah? Vamos con música. Vamos con música.

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1: Oh. Buenos días, Olímpica.
20: Feliz y bendecida semana para toda la gran familia Olímpica. Sí. Que esta semana les traiga pero muchas, muchas bendiciones. Sí. Reporto sintonía en el barrio Alto de Santa Mónica. Quique, Baruchito, Lice Joana, Dani Su, Eddie, Kevin, Juanito, qué maravilla saludarlos. Ole, Quique, ni me gané la nevera nueva y llena, casi que no me la ganan, ni me gané ni una anchetica de carne de licores, pero intenté, entraba la llamada, entraba, pero cuando entraba la llamada no era la salida al aire, bueno. Algún día, hace mucho tiempo no ganó nada, ole, querido. Ole, Baruchito, colocame el grillo. Sí, Baruchito. Y por ahí derecho me saludas aquí a todos los vecinos de Alto de Santa Mónica, Baruchito.
1: Buena señora.
20: Chao para Chao. Todos. Cuídense mucho y pórtense bien. Chao.
1: Chao, Glorita. Chao, Glorita.

0: Hoy estamos muy decembrinos. ¿Por qué?
1: ¿Están pidiendo parranda aquí? ¿Qué?
0: Es que les dio por pedir parranda, sí, hoy lunes. Me gusta eso, que pidan parranda. Que les encante la música parrandera, la música decembrina. De hecho, hicimos un simulacro y nos fue muy bien.
1: Excelente, Quique.
0: Viene otro simulacro, pero esa es una invitación que vamos a hacer para Paradise. Vamos a estar con el simulacro decembrino, con Hernán Darío y sus muchachos de Sense.
1: Sí, señor.
0: Con el Orejón.
1: Sí.
0: Con Edgar Rivera.
1: Ajá.
0: Y voy a estar yo.
1: Qué bien.
0: Quique Gallego va a estar ahí. Hoy se me volvió a colocar, por favor, me volvió a colocar el Se Enriqueció el Arruinado.
1: Listo.
0: Esa canción la vengo escuchando todo el fin de semana. Ave María,
2: ricos
0: pa' hijo de mamá, aunque ahí caiga yo, ya me caen gordos los pobres, y yo que también fui pobre. Es que esos artistas de esa época tenían unas frases...
1: Eran naturales, Quique.
0: Y muy naturales, sí, señores.
1: Ahí va,
0: oiga.

0: ustedes hacer con nosotros lo que quieran. Lo importante es que se entretengan y lo importante es que salgan de esa rutina del estrés.
1: ¿Qué tan bueno?
0: 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Son las 11:40 minutos. 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Invitaciones. Este fin de semana vamos a estar en Santa Rosa de Cabal, 26 y 27. El Festival de la Solidaridad será en Santa Rosa de Cabal este fin de semana, en la plazoleta que queda ahí en la 12. Ahí va a ser el festival 26 y 27 en Santa Rosa de Cabal con artistas muy locales y aquellos artistas que quieran, obvio, participar de este festival porque es un festival solidario. Pues hombre, bienvenido sea. Yo no sé si todavía tenemos a Juancito ahí.
2: Claro, ¿cierto? Y este artista incita a la unión y esa canción le cae una uva.
0: ¿Cierto que sí?
2: Sí.
0: Bueno, entonces, a propósito,
2: está firme.
0: Este fin de semana entonces nos traen vino.
2: Vino, trabuco también, ¿cierto?
3: El viernes que viene.
0: Sí. Viene el viernes.
2: El 25.
3: Con el aval suyo.
0: Viernes.
3: Me queda más fácil.
0: Viene el viernes a temprano bacano.
3: Sí.
0: Ah, bueno, listo.
3: Ya debe estar escuchando, que se agende y se bañe rápido.
0: Pero venga, mi estimadizo Fresneda, tráigame una de Mel Beck, porfa.
2: Eso.
0: Sí va a venir. Si es la tierra del vino.
2: Sí, claro.
0: Tiene que haber un Malbec por ahí.
2: Ahí está pensando si va a venir.
0: No, ese vino lo hacen allá.
2: Oye.
0: Ese vino lo hacen allá en la Unión.
2: Bueno,
0: Plazoleta Cívica de la calle 12. Ahí vamos a estar en Santa Rosa de Cabal. La música también puede transformar vidas. Vamos a estar con el Festival Solidario, uh-huh. El Festival de la Solidaridad en Santa Rosa de Cabal. Invitados los grupos locales, entre ellos estará Fandango, estará también Reminiscencias, Fusión Latina,
2: Tamarindo,
0: Los Agropecuarios de la Parranda,
2: uh-huh.
0: Ascala, dice acá, yo creo que es Ascala, ¿no? Es S-K-A-L-A.
2: Ascala.
0: Ascala. Ascala. Ascala. Ascala. Bueno, y por supuesto, nuestro amigo Juan Fresneda. Y también le hacemos la invitación a David Reyes.
2: Sí.
0: Que no han aceptado, pero le hacemos la invitación. También le hacemos la invitación a Walter Hernández, que no ha aceptado, pero también le hacemos la invitación.
2: El Cosi.
0: ¿A quién más le invitamos?
2: Tropicalísima.
0: También lo he invitado, pero no han aceptado todavía. No, la Tropicalísima. Tropicalísima está cumpliendo 40 años.
2: Sí, señor. Uh-huh. Se cumplen todos los años.
0: Ahorita le hago un saludo muy especial a la Tropicalísima. Me queda una entradita, ¿cierto?
2: Sí, señor.
0: Ah, pues yo soy calvo. 11:43, ya no me quedan entradas. Me queda una entrada en Olímpica Estéreo 102.7. Hay que aprovecharla enseguida con un saludo para la Tropicalísima. Vamos con Juan Fresneda. Lo mío.
2: En lo mío.
0: En lo mío. Hay que trabajar en lo de nosotros. Ahí está, escuchándonos desde La Unión. Juan Fresneda y su familia. Un saludo muy, muy especial. ¿Qué dice?
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Por eso es que aquí me quedo yo, porque Pereira es rumba, Pereira es sabor. Esta es la canción más reciente de la Tropicalísima, que está cumpliendo 40 años. En nombre de Olímpica Estéreo 102.7, en nombre de todo mi talento, nuestro talento humano, y por supuesto del propio, queremos enviar un saludo muy especial a la Tropicalísima.

0: cumpliendo 40 años de vida artística. Además, estuvimos aquí a don William Hurtado, director y propietario, dueño.
1: Fundador
0: de La Tropicalísima. He visto muchos saludos que le han enviado a La Tropicalísima. No queríamos quedar nosotros
1: por fuera
0: de esos saludos que están colgando en las redes sociales. Queremos ser famosos. Entonces, queremos que esta linda, que maneja las redes sociales de La Tropicalísima, a quien enviamos un saludo muy especial a Linda, este saludo también quede ahí, en las redes sociales.
1: Plasmado.
0: De La Tropicalísima en sus 40 años. Están haciendo actividades con Pereira Resuena, ¿cierto, Eddie? Pereira Resuena.
2: Están haciendo una actividad muy bonita que se llama Pereira Resuena. Los artistas de la ciudad de Pereira están abriendo espacios en diferentes bares, lugares así de entretenimiento, sí, en la ciudad, con una tarifa mínima. Ayer lo hicieron en la cantina, en el sector de la Circunvalar. Les fue bien. Ahí subieron varios de los artistas y bailaron sabros.
0: Que inviten, es que no inviten.
2: Que inviten, que nos digan, que vayan.
0: Sí.
2: Yo creo que el otro domingo hacen también.
0: No, pues yo no estoy.
2: No, ni yo tampoco.
0: Entonces, ¿usted tampoco? Pues es el otro fin de semana.
2: No, pues yo no estoy en... ¿En qué? Estoy trabajando.
1: Me entendió.
2: Se me entendió.
0: La Tropicalísima, cumpliendo 40 años de vida artística. Felicitaciones a William Hurtado y, por supuesto, a todos los integrantes de La Tropicalísima. 40 son 40.
1: No se cumplen todos los días, sí. Se cumplen cada 40.
0: 40 años. Y 20. No mentiras, 40. Felicitaciones, son 40 años de La Tropicalísima. Vamos a escuchar su canción más reciente en esta oportunidad. Pereira Sabor en Olímpica Estéreo con La Tropicalísima. ¿Qué dice William Hurtado? ¡Sí!

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2: 11:59 minutos para las 12, ya viene Usted Hace la Noticia.
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7: 12:23, Pereira, juntos somos más fuertes. 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

Ahí está Alvarito Ríos, artista que nos va a estar acompañando en el Volveremos Fest 2, 3 y 4 de octubre. No se lo vaya a perder. 12:39 en la emisora del Primerísimo Lugar.

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3: 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Es la 1:13 en la emisora que te pone de todo y bien bueno. Estamos a esta hora con los clasificados de Olímpica para que usted no deje por ahí lo que está comprando o vendiendo. Alguien tiene lo que usted necesita y usted necesita lo que alguien tiene. Usted tiene lo que alguien necesita. 1:13, ya saben, nos deja notica de voz 326-70-1027, WhatsApp Olímpica. Está vendiendo, que está comprando, que está necesitando a esta hora de la tarde con la emisora del primerísimo lugar, los clasificados. Aquí está Seba Rabe, se llama La Bandida, canción nuevecita, además, estrenando el hombre. Ya tiene video en YouTube y todo. La Bandida, Seba Rabe, 1:13 en los clasificados de Olímpica Estéreo.
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La 1:42 la 1:42 en Olímpica Estéreo 102.7. Ah, por aquí están pidiendo el tropezón. Está buena versión. Yo creo buena la versión a Joaquín Guillén. Aquí está el tropezón. Ustedes a esta hora también nos dejan sus notas de voz, porque estamos en los clasificados. Si tienen algo para vender, si están cambiando, están haciendo un cambalache, si está comprando, con mucho gusto a esta hora en Olímpica Estéreo 102.7.

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2: La 1:50 en Olímpica.
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0: Hombre, un saludo muy especial para don Rubiel y para don Guillermo.
1: El trovador del valle.
0: Ahí están escuchándonos en la Fonda del Rodeo. Oiga, un abrazo muy especial. Uf, eso suena re duro ahí, Olímpica Estéreo. Un abrazo muy especial. Si usted va a reportar sintonía a esta hora, también lo puede hacer. Porque

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1: La 1 de la tarde, 58 minutos. 1 de la tarde, 58 minutos. Un saludo para doña Olga Foronda. Ahí está dejando su reporte de sintonía esta hora en Olímpica Estéreo 102.7. Doña Rosalba Lugo. Un saludo para Timoteo. Ahí está dejando un saludito, don Timoteo. 1:58 minutos en Olímpica Estéreo 102.7. Los invitamos para que nos sigan a través de nuestras redes sociales. Las redes sociales de Olímpica Estéreo nos pueden seguir en Instagram y TikTok como @olimpicapereira. Así nos siguen TikTok también. Ahí nos puede seguir, Se puede dar cuenta cómo es que entregamos. Vea, hace poquito entregamos la nevera nueva y llena. Ahí se van a dar cuenta cómo fue que la entregamos. Cómo fue que llenamos esa nevera. Un saludo para Panda también, que nos deja su reporte de sintonía. Un saludo para María Flores. María Flores, para don Oscar Danilo Gómez, que dice que quiere participar de los diferentes premios. Un saludo para los que nos escuchan a través de la aplicación, a través del Real Audio, a través de la aplicación de Olímpica Estéreo Oficial. Ahí están nuestros oyentes en diferentes partes del mundo también reportando sintonía con Olímpica Estéreo 102.7.
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0: 2 de la tarde, 7 minutos, son las 2, 7 minutos. La música con Lisandro Mesa, Te Llevaré, hermosa canción. Para iniciar esta hora de buena música a través de Olímpica Estéreo, saludándolos. Espero que ustedes estén iniciando este lunes con toda la actitud. Que lunes con L de Locha, no hombre. Vamos es con toda, definitivamente una semana maravillosa que nos trae nuevas oportunidades, nos trae cosas muy bonitas. Inicie esta semana con toda la actitud y como siempre con la programación de Olímpica Estéreo. Hasta ahora invitación para que ustedes dejen sus notas de voz en el 320-670-1027. La dirección de Quique Gallego, hasta ahora Elizabeth Joana acompañándote. Ay, por ahí está, ya llegó Juanito Herrera, el Juanis también, que estará acompañándonos durante esta tarde. Aquí está Ver Vargas, La Tristeza Mía.
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2:16 PM. Yo escucho Olímpica porque me pone de todo y bien bueno con nuestros oyentes hasta ahora. Bueno, saludito para María Flores. María, un abrazo. Yo creo que es María Victoria, mi Vicky hermosa. Un abrazo para Vicky, que hasta ahora está dejando por acá reporte de sintonía. También un saludo para Jorge Luis. Olga Foronda, Olguita, un abrazo. Saludo para Oscar, para Aida, Jason. Y además por acá también el saludito para María Isabel y para Dilma Ríos, que nos están dejando reporte de sintonía. Recuerden, 320-670-1027. Ahí está nuestro WhatsApp Olímpica para que ustedes nos dejen ese mensajito, para que usted haga su reporte de sintonía. Nos cuente además dónde está escuchando Olímpica Estéreo. Oigan, con esta temperatura súper alta, Ave María, qué calorcito, sabroso, delicioso, el que estamos disfrutando en la ciudad de Pereira. Abrazo para nuestros amigos conductores, taxistas, toda la Mancha Amarilla, que por acá nos deja su reporte de sintonía. Por acá me programan canción. Este mensajito dice: hola Olímpica, Lizeth, ¿cómo están? Por favor, me gustaría escuchar una canción de Víctor Manuel, la canción ¿Cómo se lo explico al corazón? Yo escucho Olímpica porque me pone de todo y bien bueno. Recuerden dejar sus notas de voz, la salsa también, que hace parte de la programación de Olímpica Estéreo. Inicio de semana, es lunes, además, 21 de septiembre con Olímpica Estéreo.

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0: Oiga, pues.
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0: Bueno, ¿quiénes vamos para la cantina? 2:31 minutos, estamos iniciando semana, tranquila, Lizeth Joana, apenas estamos iniciando semana, por favor, el lunes. Hoy es lunes y a esta hora la invitación para que ustedes sigan dejando noticas de voz. Saludo para Jorge Luis, para Lorena, para Lina.
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0: 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A ver quién anda por acá. Saludito para doña Aida. ¿Qué canción me quiere programar, doña Aida? Muy buenas tardes.
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0: De John Alex. Listo, con mucho gusto. A ver qué nos dice Lorena también. Lorenita que nos dejó reporte de sintonía. Lina Marcela, buenas tardes.
3: Muy buenas tardes, Olímpica Stelling, dice.
0: Hola.
3: Para comiendo el favor y me coloqué. No me pongan ese vals porque me mato. Ay. De Julio Jaramillo.
0: Mira, Tusa. Saludo para Lina Marcela, para Mejía Julián también. Abracito por acá para Santiago, que también nos deja el reporte de sintonía desde Chile. Un abrazo para Ross. Javi desde Pasto también reportando sintonía. A ver qué más anda por acá. Dice hola. Para el changonero, un abrazo para Milú también, saludito, y para toda la gente que está reportando sintonía. Dice, saludo para Marcela Betancourt en Parador España. Este mensaje lo deja Sebastián, para Marcelita Betancourt, de parte de Sebastián Betancourt. A Sebastián un gran abrazo. Sebastián, me encanta ese nombre. Bueno, es el nombre de usuario, obviamente, aquí a través de redes sociales. Canadá también, para JCB desde Canadá. Para La Mancha Amarilla, dice, desde San Juan de Pasto. San Juan de Pasto, para Gustavo, Tabito, ¿qué más puedes? Un abrazo a la gente linda de Pasto. José desde Bogotá. José Torres, un besote. Gabriel desde Tenju, Cundinamarca. Gabriel, ¿cómo estás? Un abrazo. Nicolás desde Bogotá también. Para Nelson en Orlando, Florida. Florida. Y también para Diego desde La Unión Valle. Diego Alonso, que está en La Unión Valle escuchando Olímpica Estéreo. Bueno, vámonos con música, pues, entonces, con John Alex, el rey del chupe, que llega con esta canción que nos programan a esa hora en el 320-670-1027. Saludo para la gente que está en New Jersey, para Marcelita, Marcela Holguín en New Jersey. Otro besote para ti, mi hermosa. Ya son las 2:34 minutos.

0: Las 2 de la tarde, 39 minutos. ¿Sabes qué? Mi problema no es con el alcohol, mi problema es con usted, señor Juanito Herrera. Son las 2:39 minutos. Bueno, saludando a tantos oyentes que hasta ahora hacen reporte de sintonía. Juanito Herrera.
1: Hola.
0: ¿Cómo estás?
1: Mi querida compañera licenciada.
0: Me encanta saludarte después de este fin de semana de amor y amistad.
1: Qué bueno estar por aquí, Lice, compartiendo contigo estos micrófonos, esta cabina, este espacio. Una compañerita muy agradable.
0: Chévere, Lice, chévere. Sí, la verdad es que es bueno compartir con Juanito casi siempre.
1: Sí. Venga.
0: Mentira, mentira.
1: Casi siempre, usted lo ha
0: Juanito,
1: dicho.
0: Necesito Venga. Que me des todos los detalles de lo que hiciste el fin de semana, pero dónde estuviste, a dónde te llevaron, todo.
1: Ya te voy a contar, pero antes saludo a un paisano tuyo.
0: ¿A quién?
1: Don Rubiel.
0: Saludo para Don Rubiel, ¿es de Manzanares
1: Japón,
0: Caldas?
1: De Manzanares.
0: Ah, no, si es de Manzanares, es un parcero mío.
1: Es
0: parcerito
1: don
0: mío.
1: Don Rubiel, ahí está conectadito.
0: A Don Rubiel le envío un gran abrazo y a todos los paisanitos.
1: Yo, usted tiene mucho paisano.
0: Hay mucho paisano aquí en Pereira, la gente de Manzanares Caldas, lo más bello que tiene el oriente caldense. A toda mi gente de Manzanares, un súper abrazo. Y es muy rico a veces, Juan, va uno por ahí y lo saludan. Ay, Lices, yo también soy de Manzanares. Y yo, ay, no, me siento muy contenta de ver tantos paisanitos por acá. Por eso es que yo amo a Pereira, porque Pereira nos adoptó. Yo soy hija adoptada de Pereira. La oveja negra de la familia, pero
1: lástima no ser Pereira.
0: Mentira, mentira, no. Nosotros agradecidos con esta ciudad que nos ha dado tanto. Y pues al paisano, entonces, un súper abrazo para Don Rubiel. Bendiciones.
1: Bueno, ahí está.
0: Oiga, Juanito, no sé por qué está tan elegante hoy. Sí, está, hoy se puso la percha.
1: Pasa es que esto de Licia, a mí siempre me gusta estar elegante. Pues trato de estar elegante porque uno tiene que ponerse elegante para uno mismo.
0: Si sí, usted me dice, es verdad.
1: ¿Qué tenía que hacer? Bueno, tenía una cita, unas citas personales con mi mamá, pero okay, también tenía una cita, me estaba saludando a Don Rubiel, por ejemplo, a Don Guillermo.
0: Ok.
1: Pero siempre me ha gustado, pues,
0: estar bien,
1: limpiecito.
0: Yo también creo que es tan importante,
1: para nadie, para nada.
0: Usted no necesita la aprobación, pero usted sentirse que huele rico, que está bien arregladito.
1: Yo en la pandemia me
0: bañaba. Eso muy rico.
1: En la pandemia me echaba locioncita y
0: pero
1: en la
0: solo
1: casa,
0: en la pandemia.

0: interesa. Pero si usted lo ve como así, como todo pulcrito, todo lindo y que huela rico.
1: Ya, ya con eso cotiza.
0: A mí no me importa si es flaquito, gordito, tiene billete o no.
1: Chaparrito.
0: Si es un chaparrito, no me importa, pero que huela bien rico porque, mejor dicho, con el olorcito, ya.
1: Igual dice que a usted le gustan los bonitos de...
0: Quedamos en que no nos íbamos a tirar hoy.
1: Miren,
0: les voy a contar. Antes de salir al aire, Juan y yo hicimos una promesa y dijimos, bueno, hoy no nos vamos a tirar duro al aire. ¿Pero quién empezó?
1: ¿Tú?
0: ¿Yo por qué?
1: Pero porque digo que es que yo me echaba solo loción en la pandemia. Por eso empezó usted. ¿Sí ve?
0: Bueno, es por molestar. Pero bueno, ahí está. Hay que oler rico, Juanito. Así usted no tenga pues el super perfume, pero hay muchas formas en las que usted puede oler rico.
1: Ese pino silvestre es espectacular.
0: Ese pachulín, ese es muy bueno.
1: El que sea, pero
0: bueno. Bueno, vamos a ver.
1: ¿Qué le han pedido por ahí, mi amor, de música?
0: Mire, por acá me escribieron, este mensajito dice: hola, Juanito, dice, pónganme pues una canción del Binomio de Oro que me gusta mucho. Y se llama Si no regresas.
1: Si no regresas.
0: Si no regresas del Binomio de Oro.
1: Bueno, pongamos pues Si no regresas. Ahí está Giancarlo Centeno.
0: Sí, claro.
1: Venga, ¿será que la mejor época ha sido la de Silvestre Espectacular?
0: Ese pachulín, ese es muy bueno.
1: El que sea.
0: Bueno, vamos a ver.
1: ¿Qué le han pedido por ahí, mi amor, de música?
0: Mire, por acá me escribieron, este mensajito dice: hola, Juanito, dice, pónganme pues una canción del Binomio de Oro que me gusta mucho. Y se llama Si no regresas.
1: Si no regresas.
0: Si no regresas del Binomio de Oro.
1: Bueno, pongamos pues Si no regresas.
0: Ahí está
1: Giancarlo Centeno.
0: Sí, claro.
1: Venga, ¿será que la mejor época ha sido la de...
0: Ese no es,
1: mi amor, es Yanka. Mira.
0: Claro. Epa. Ta.
1: Si ese no es Yanka, entonces es Junior, pero yo creo que sí es Yanka.
0: No.
1: Mire.
0: ¿Cuánto quiere perder?
1: Ah, obvio.
0: Unidos nuestros
1: cuerpos. Si este no es Yanka,
0: hasta llegar.
1: Entonces que alguien me diga que me ha dicho. Si este no es Yanka, renunció.
0: Pero yo creo que también ahí también sale la voz de Junior Santiago.
1: Pero por allá.
0: Bueno, ya son las 2:44 minutos, 2:44. Una de las voces, yo creo que las voces más lindas, más técnicas del vallenato.
1: Wow.
0: Si hay una voz maravillosa, mejor dicho, Juan, eso es una voz que voz tenor, eso le da, mejor dicho, para hacer los tonos que quiera. Oh, este hombre, Giancarlo Centeno.
1: Y la interpretación que le da a las canciones. Mejor dicho.
0: No, tomémonos un guaro para iniciar esta semana bien. 2:45.

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2: 2:52, son las 2:52 en Olímpica.
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1: Son las 2 de la tarde, 52 minutos. 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

0: Lizeth.
1: Tenemos tiempo aún.
0: Tenemos tiempo.
1: Yo creo que sí, tenemos tiempo aún. Bueno, 3:06 PM, Juan, inicio de semana. A mí me encantan los lunes, a diferencia de muchas personitas que dicen, ay, qué pereza, qué locha un lunes. A mí me fascinan los lunes.
0: El lunes es chévere porque además es la nueva oportunidad de cambiar el rumbo de muchas cosas.
1: Exacto.
0: De cambiar hábitos, de...
1: Hábitos, personas. Situaciones, sí,
0: situaciones,
1: cosas.
0: Volver a comenzar.
1: Sí.
0: Ay, eso no está funcionando, ¿no? Pero arranque, es una nueva oportunidad.
1: Y además yo siento que es el día donde definitivamente usted toma más decisiones.
0: Ajá.
1: O sea, el lunes. Sí, porque generalmente el lunes usted lo relaciona con el inicio de la semana, sí, pero también es el inicio de nuevas cosas en tu vida. Entonces el lunes tú como que estás pensando, bueno, ¿qué cambios voy a hacer?
0: Sí.
1: ¿Qué es lo que, o cómo vamos a iniciar la semana? ¿O cuáles son los nuevos proyectos que sí, me gustaría hacer? Total. Por eso es chévere el lunes.
0: Por eso es chévere los lunes, Lizeth. Venga, Lizeth, tengo una inquietud.
1: Una inquietud, adelante. Pues, adelante, caballero.
0: Pero no tiene que ver contigo, pues tranquilo.
1: Ah, bueno, ok. ¿Qué inquietud tienes?
0: ¿Cuántas parejas o cuántas personas se reconciliarían el fin de semana?
1: ¿Cuántas parejas se reconciliarían el fin de semana? Sí, seguramente mucha gente se reconcilió el fin de semana.
0: Personas que no se hablaban.
1: Perdonaron cachos.
0: No sabemos si cacho. Hay personas que se alejan por múltiples circunstancias.
1: Por muchas circunstancias,
0: pero,
1: sí.
0: ¿Será que amor y amistad también sirve para eso?
1: Pero,
0: llama y como, oye, feliz día, amor y amistad.
1: Solo le digo algo, si a usted lo abrieron del parche para el fin de semana, ahí no es. O sea, una persona que lo abra del parche usted para el día de buena amistad, ahí no es.
0: No.
1: No, eso es una, creo que siento yo que es una buena forma de saber quién sí, quién no y quién nunca.
0: Pero hombre, eso no puede ser así.
1: No, ¿por qué? O sea, si usted quiere a alguien, porque de tantos días, de 365 días.
0: Si usted, por ejemplo, es un visitador médico y está visitando en otra ciudad.
1: ¿Pero quién está hablando de visitadores médicos? ¿Cómo así?
0: Hay muchos trabajos que son de viaje y le cogió la fecha en otra ciudad.
1: Vea, por acá escriben, es que a mí también me gustan los lunes, pero sobre todo los festivos. Alexander, ¿la tienes clara? Bueno, no, realmente yo siento que sí, no, Juan. O sea, si tú estás en una relación y para días especiales te sacan el cuerpo, es porque no eres el único. Déjame decirte. Ahí le tiro ese facto y no me voy, aquí me quedo. Si a usted le terminan para un día específico, es porque...
0: Usted no es el específico.
1: Usted no es el específico, es decir... Uy, suena crudo, pero es la verdad. Pero
0: está,
1: ¿sabes qué?
0: Venenosa.
1: Lo que pasa es que hay que ser realistas. Y de hecho, si a usted le pasó eso para este fin de semana, dese usted la oportunidad de conocer a alguien que realmente sí quiera pasar con usted un día de amor y amistad. Es así de sencillo, así de fácil. 3:09 PM. Juan, vámonos con más oyentes a esta hora en el WhatsApp Olímpico.
0: ¿Qué es lo que dicen?
1: ¿Qué es lo que nos dicen? A ver.
0: ¿Qué es lo que quieren?
2: Hola, Olímpica, ¿cómo ha estado? Olímpica, me reporto desde la ciudad de Pereira, en el barrio Galicia. Yo escucho Olímpica porque me pone de todo y bien bueno.
0: ¿Qué quieres escuchar?
2: Y también para que me pongas un disco que se llama El Teléfono. Yo escucho Olímpica porque me pone todo y bien bueno. Desde septiembre se siente que viene December.
0: Oh, está bueno ese.
1: December.
0: Colombia.
1: December. Desde septiembre.
0: Se siente que viene enero.
1: December. Ya son las 3:10 PM. 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

0: del tóxico.
1: ¿Qué es?
0: Esa es la del tóxico. Es que porque no contestas con quién estás hablando. Aunque la verdad, o sea, Juan, la verdad, yo voy a ser muy sincera. A mí a veces me gustan los tóxicos. Pero, o sea, en el buen sentido de la palabra.
1: Se tiene perfil.
0: Sí, como que sea tóxico, pero tóxico chévere. O sea, no de esos tóxicos malucos obsesivos, no. Pero de vez en cuando que diga, hey, hey, ¿qué pasó? ¿Cómo es la vaina? ¿Qué lo que?
1: Yo la he analizado a usted mucho en estos años, Lisa. Sí. Yo solo puedo decir que a usted le gusta que la molesten y le digan cosas para usted decir que por qué la joden. ¿Sí me entiende? Para usted decir, no,
0: no seas tan tóxico.
1: Pero
0: bebé,
1: a usted le gusta eso.
0: No, mentira. No, yo es que yo siento que a veces también esos celitos, chévere. Pero no sé los obsesivos, porque ahí sí ya nos pasamos a otra cosa muy diferente. Pero de vez en cuando
1: le digan. ¿Cómo le gustan entonces? Como,
0: que le digan, hey, bebé, ¿dónde estás? Paso ya a recogerte, ¿dónde estás?
1: O que le digan, ven, bebé, y ese man que te reposió en el gimnasio, que algo así, sí, algo así.
0: Eso, algo así. Como que. Como,
1: ¿es una amistad? ¿Es una amistad?
0: Yo digo, amor, es una amistad del gimnasio, es una amistad.
1: Pero lo más berraco es que usted le dijo a esa persona, venga, tomémonos una foto. Es que eso es así. Ay,
0: oye, ven, tomémonos una foto después del entreno. Ya son las 3:14, en fin, Juanito. Mire, ¿hay un saludo de cumpleaños?
1: Tenemos saludo de cumpleaños a esta hora, un saludo muy especial, dice por aquí.
0: ¿Para?
1: En Brisas del Consota, ahí en los talleres, están en full sintonía, un saludo muy especial para Blancanidia Guarín.
0: Blanquita.
1: Blancanidia Guarín está cumpliendo...

0: Dios.
1: ¿Que por cuánto tiempo? Que Marino la va a transportar por un año gratis.
2: De, no, de manera ilimitada, dice
1: Clint. Mentira, mentira, es por molestar. Bueno, doña Blanquita, le enviamos un gran abrazo y a todos los cumpleañeros. Además, Juanito, hoy es 21 de septiembre.
3: Hoy festejamos.
1: Estamos en el mes de... Estamos a punto de iniciar el cumpleaños de los Libra, de los libranos.
2: Sentimiento. Pero Barucho, pero Barucho es...
1: Barucho es Libra, cumplea... Bueno, no Libra.
2: Kilo y medio.
3: Se llegó el
2: arroba y media, no, tía, no, no, no.
1: Uy, no, Juanito. No, no, no, por favor.
2: Pero es con cariño.
1: Dígaselo de frente y dígale que es con cariño.
2: Le va a decir, Barucho, puede estar escuchando la emisora. Barucho está escuchando ahí.
1: Lo más seguro. 3:15 minutos.
3: Feliz cumpleaños. Dios te bendiga.
1: Bueno, vámonos con más canciones. Mire, por acá me programaron la nueva canción de Paola Jara. Usted sabe que a mí me gusta mucho las canciones de Paola Jara.
2: Pero a usted le gusta es porque usted se siente identificada y le gusta dedicarlas.
1: Casi, las canciones de Paola me gustan mucho. Y ahora sacó una canción.
2: Sí.
1: Para que ustedes la dediquen a todos esos ex.
2: ¿Cómo llama?
1: Mi momento más humilde.
2: Y que Lice Joana le dio la letra de esta canción.
1: A ver, María, si yo se la escribí a Pau, le dije, sí. Pau, por favor, mira, yo escribí esta canción basada en mis experiencias, te la voy a dar. Es más, no me la compres, te la voy a regalar. Para que me hagas esta canción para todos los sex, que se llama Mi Momento Más Humilde.
2: Ay, ay, ay.
1: Ya hacía falta esta canción para dedicarla, niñas. Chicas, 3:16 minutos, sonando en Olímpica, Paola Jara.

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2: Son las 3:20 minutos. 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

0: Las 3 de la tarde, 31 minutos. Son las 3 de la tarde, 31 minutos. 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Ahora tenemos una entrevista muy especial. Un invitado en Olímpica Te Complace. Cuando aparece el jefe es porque viene con noticias. Cuando aparece el jefe,
1: porque Olímpica Te Complace.
2: Noticias, no, yo escuché que están hablando del amor y la amistad.
1: Sí. Claro, jefe. ¿Cómo le fue en amor y amistad?
2: Muy mal.
1: Cuente a ver.
2: Muy mal.
1: ¿En serio?
2: Ustedes no vieron que yo les. No, todavía no grabé.
1: Ay, jefe, nos envió un mensaje no muy bonito.
2: No gaste la cinta todavía. Yo envié ese mensaje, igual que se lo envié a ustedes, se lo envié como 50 grupos de amigos que tengo. Sí. Solo le cambié el encabezado.
1: Para dos diferentes grupos, no, el de amigos, el de compañeros.
2: No, pasamos muy rico, yo pasé muy bueno.
1: Ah, bueno.
2: Me vi todas las series de Netflix, de Prime Video, de...
1: Ay, Dios mío.
0: Fue más o menos el parche de licenciado.
1: Esa fue, sí, jefe.
2: Sí, fue el mismo parche.
1: Prácticamente el mismo parche.
2: Y yo con las ganas de tomar un tequilita, ocho.
1: Dios mío.
2: Y comerme un asadito de sabor, och, y nada, nadie invitó,
1: no, jefe.
2: Por ahí, Angelillo, mi gran amigo Ángel, artista popular, montó un video de una parranda donde que la hicimos de como 50 años atrás.
1: Sí.
2: Y todo el mundo pensó que yo andaba emparrandado. Pues los que vieron las redes sociales de Ángel.
1: Pues es que uno generalmente piensa, el jefe debe andar emparrandado.
2: Y como estaba con Anderson, que laboró con nosotros, yo, no, pues imagínese, ¿cuándo era? Están parrandeando y eso era mentira.
1: Ah.
2: Bueno, pero pasamos muy bueno. Con Olímpica Estéreo 102.7, escuchando muy buena música. El sábado en la tarde, noche, sabroso. El día del amor y la amistad la pasamos bueno. Listo. Pues muy bueno. Ahora sí. Ponga esa cámara a funcionar. Porque más como. Porque les traigo una nueva canción. Les traemos una nueva canción aquí en Olímpica Estéreo 102.7. ¿Ustedes saben quiénes son Coco y Coronel?
1: Pues claro.

0: Jorge. Un de Jorge.
1: Le hicieron cancionito. Sí.
0: Jorge Ignacio.
2: No, a mí no. No se vayan a confundir porque existe un Jorge de los cantores que inclusive ahorita Juanito cantó. ¿Cómo cantó Juanito Jorge?
1: Que yo canté Jorge.
0: El pegado. Jorge. No.
1: Esa es José Otoniel.
2: Sí, no, sí. Se llama Jorge.
1: Sí, esa sí, pero esa Jorge. También, la otra.
2: No, la que vamos a lanzar y estamos lanzando hoy aquí en exclusiva. No lo tiene nadie. En Olímpica Estéreo se llama Donde Jorge. Escúchenla bien, escúchenla aquí en Olímpica.

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1: Buenas tardes, dice Giovanna y Juanito. Quisiera que me saludaran a mi hermano Juvenal Londoño en Pereira. Y un saludo muy especial de parte de su hermana Luz Mari y de todos sus demás hermanos. Que lo queremos, que lo apreciamos, que siga siendo esa personita que hasta ahora lo ha sido. Señor, me los bendiga, Juanito, por este saludo que me le hacen llegar a mi hermano.
2: Con mucho gusto, mi amor.
1: Que Dios me los bendiga.
3: Un abrazo, Liz.

0: Por ahí nos habían pedido el negrito de la salsa.
1: Sí.
0: Ahí.
1: Por ahí nos habían pedido, pero.
2: Uno, Liz.
1: Por ahí nos habían pedido, Liz.
0: Bueno, aquí está. El negrito de la salsa. Son las 3 de la tarde, 43 minutos. 3:43.

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1: Soy Olímpica para reportar sintonía desde La Romeña y para escuchar el disco Amor Prestado. 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
1: 3 de la tarde, 56, ya son las 3:56 minutos.
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0: Las 4 de la tarde, 6 minutos. 4 de la tarde, 6 minutos en Olímpica Estéreo 102.7. La emisora del primer lugar. ¿Qué más, dice Joana? ¿Cómo vas, dice Joana? ¿Qué más, mi señora? 4 de la tarde, 6 minutos. Iniciamos. Arrancamos.
1: Arrancamos a esta hora.
0: Le damos inicio a esta hora, la presentación especial de la bella Lice Joana y Juanito Herrera con ustedes.
1: Juanito Herrera, el espectacular.
0: El espectacular. ¿Quién es que era? Carlitos, el espectacular, ¿cierto? Carlitos, un conductor.
1: Sí,
0: un conductor. Hombre, un saludo para todos.
1: Hombre, ¿qué será la vida de Carlitos?
0: De Carlitos. Hombre, un saludo para todos los conductores también que siempre están conectados, esos conductores vieja guardia que llamamos.
1: Tantos oyentes que pasan, pues que llevamos mucho tiempo, Juan, entonces hemos conocido tantos conductores.
0: Sí.
1: Que a veces decimos, hombre, ¿qué será la vida de desierto? Porque se volvieron muy allegados, como de la familia.
0: Sí, sí.
1: Pero bueno, vea Carlitos el espectacular, no sabemos qué es de la vida de Carlitos, pero igual si nos
0: esperemos que esté espectacularmente. Espectacular.
1: Sí, que esté muy bien. Ya son las 4 de la tarde, 7 minutos. Bueno, Juan, hoy es lunes, inicio de semana.
0: Iniciando semana.
1: 21 bien. De septiembre, ¿te dieron un buen regalo de amor y amistad?
0: Pues mira que me fue bien, Lice. Me fue bien porque...
1: Entonces, porque está como aburrido.
0: Cualquier cosa es, se sabe que cualquier cosa es
1: no ganancia. No todo es cariño, Lice. Sí.
0: Cualquier cosa, cualquier muestra de afecto, de cierto, de amistad.
1: De amistad.
0: De amor, todo es válido,
1: de
0: Lice.
1: Aprecio.
0: Todo es válido.
1: Porque no solo es nuestra pareja, también son los amigos, ¿no?
0: Sí, exactamente.
1: Los amigos de verdad, de verdad.
0: De verdad.
1: Ya les vamos a contar noticias, lo que es viral para hoy en Colombia.
0: ¿Alguna noticia lamentable, Lice? Un incendio forestal permanece activo en el Cerro San Marcos, en Villa de Leyva. Villa de Leyva, como es de bonito, hombre. Ah, pero está, mejor dicho, lleno de incendios forestales. Luego de que las llamas fueran reportadas hacia las 2 de la tarde del pasado sábado 19 de septiembre en el sector, imagínense, desde el sábado todavía continúan las llamas, Lice, en Villa de Leyva.
1: Impresionante, sí, señor.
0: Impresionante, el fuego avanzó rápidamente debido a las condiciones del terreno y los fuertes vientos, lo que llevó a una movilización de organismos de socorro de varios municipios. Son las 4 de la tarde, 8 minutos, 4, 8 minutos, aquí está el Joe.

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3: Ahí está, Jorgito Celedón, Licen.
4: ¡Qué bonita es esta vida! Sí, la verdad es que la vida es muy bonita, Juan. Hay que saberla disfrutar, hay que saberla aprovechar. Y ese vallenato nos encanta con Jorgito Celedón, 4:33. Entonces.
3: 4:33 minutos.
4: ¿Qué hay para hacer?
3: ¿Qué hay para hacer?
4: ¿Qué hay para hacer?
3: ¿Qué hay para hacer? Venga, invitémoslos para el Festival Solidario, Licen.
4: Oiga.
3: 2, 3 y 4 de octubre.
4: Viernes, sábado y domingo, ¿cierto? Viernes, Suazán. Sábado y domingo, 2, 3, 4. Estamos listos para ese festival. ¡Ay! Son muchos artistas, Juan.
3: Más de 35 o sea, artistas.
4: Que nomina todos los días grandes artistas. Y hay que aprovechar. ¿Usted ya compró su bono?
3: Claro, sale más barato comprar los 3 días. Compren los bonos solidarios los 3 días. Pues le sale más económico.
5: Claro que sí.
3: ¿Sí o no?
5: Sí.
3: Por ejemplo,
4: 100,000 pesitos 3 días. Los 3 días.
5: 100,000 pesitos 3 días.
4: 100,000 barras.
5: Va, ve diferentes artistas, disfruta, come.
4: Cambia de ambiente.
5: Hay una gastronomía, hay emprendedores. Vamos a activar las ventas, la economía de las personas que perdieron todo y que tenían su negocio y que van a tener la oportunidad de estar allí porque gracias a la Cámara de Comercio de la ciudad de Pereira,
3: sí.
5: Pues obvio, se hace una selección y allí van a estar emprendedores que tienen su negocito, entonces ahí van a estar. Entonces hacemos también esa, tenemos ese plan de solidaridad también, entonces compre esas boletas, esos bonos en mundoboletos.com o en cualquier apostar.
3: Bueno, ahí está. No solo eso, sino que, como ya también están preguntando de las otras ciudades, quieren venir a apoyar, pues se va a mover, se van a mover los hoteles.
5: ¿Quién venía a apoyar?
4: También.
3: ¿A qué, a qué?
5: Apoyar,
4: a apoyar, no.
5: ¿Dijiste apoyar? ¿Apoyar o apoyar?
3: No, a apoyar. Una pausa, a apoyar. Pues demás que también.
4: Pero pues si quieren venir también. Pues,
5: pero si quieren venir a apoyar,
3: pues de todas maneras.
5: Venga y puye.
3: Este fin de semana vinieron a apoyar los moteles. Porque fue fin de semana de.
5: De la apoyadera.
3: Claro, de amor y amistad. Entonces, no crea, los moteles también estaban afectados.
4: Ya sabemos que Juanito hizo parte de la ocupación hotelera, motelera del fin de semana.
3: Pues es que todos los pereiranos tenemos que apoyar, Lice, claro, es que reactivar la economía.
4: Sí, la reactivación de la economía.
5: Se reactivó la economía de los moteles el fin de semana.
3: Eso es.
5: Sí, señor. Bueno, pero qué pena haberme metido ahí en este cuento.
3: No, pero es que, jefe, usted está ahí en la
4: jefe,
3: mesa.
4: Jefe, no sea pene. No.
5: Entonces me les metí para usted hablar de...
6: Muchachos, ya conseguí la Cámara de Comercio y la personería jurídica para conformar a su arrechoco, o sea, Asociación de Arrechos Colombianos. ¿Para qué? Para protestar. Vamos a salir todos en pelota, de sombrero y con un trapo rojo en la mano a pedirle al gobierno que nos abran los moteles y buta. No, no podemos seguir así. ¡Todo en la casa! No.
5: ¿Verdad?
3: Asociación de Arrechos de Colombia.
5: ¿Cuáles estarán funcionando normalmente? Porque hay algunos que... De pronto por cuestiones del terremoto.
4: De pronto algún daño.
5: Dejaron de funcionar, ¿cierto?
3: Mucha grieta, mucha así. Sí.
5: Entonces,
3: resultaron agrietados.
4: No, sí, pero puede ser. Pero
5: mucho rajado por ahí. Bueno, o sea, estructuralmente.
3: Estructural. O sea, lo que dicen ahí que daños de mompostería.
5: Mampostería. Mampostería,
3: por querer arreglar a la mar. Venga, pero ¿qué dicen los vecinos por allá, don Ebrio, de los moteles?
6: O me dicen los vecinos del sector allá donde están los moteles.
5: Los moteles.
6: Que extrañan los ruiditos de antes.
5: Sí.
6: ¿Ah? Que al parecer quitaron los colegios por ese sector porque no volvieron a escuchar decir las vocales.
5: Bueno,
4: no, pero esperamos que los que estaban abiertos el fin de semana, pues los moteles, que sí les haya ido muy bien.
5: No, verdad, eso se yo trata. Yo creo que todos.
4: Reactivar
5: todos
4: la economía.
5: Yo creo que todos, ojalá que haya.
4: ¿Y usted cómo sabe que estaban llenos en Bogotá?
7: El sitio donde estuve estaba
5: cerquita. Ah,
4: oh, sí.
5: Estaba lleno.
4: O sea que usted hizo parte también de...
7: Del evento.
5: Sí, sí, hizo bastante frío.
4: No, pero el chisme está bueno, cuéntelo en el micrófono.
5: Es que él estuvo en Bogotá, Yukon estuvo en Bogotá en una actividad, en un evento, donde estuvo el chico Jaramillo, el dueto Buritica.
7: Pasarela que
5: en un club en Pasarela, de Bogotá, y como en Bogotá hace tanto frío, pues muchas chicas se pegaron de la barra. O sea, tiene el tubo, entonces ellas para calorearse un poquito se pegaron del tubo. El sitio es obviamente un sitio de esos que tiene el tubo.
4: Por razón. Hey,
3: entonces venía contando aquí el chisme. Estamos tres en uno para esta cama.
5: Necesitamos, oiga, por Dios. Oiga, comenzamos hablando de Volveremos Feos y terminamos hablando del tubo.
4: No, busquen de Dios.
5: Con Lisset Joana no,
4: mejor dicho. Busquen de Dios.
3: Lisset Joana, uno se va yendo y eso, mejor dicho.
4: Se va yendo.
5: Me reí en esos días que salió un oyente en este espacio, en la Ruta Olímpica.
3: Que estaba con Dani Sur.
5: Yo no sé. Sí, y Lisset, yo no sé cuál de las dos le dijo a la oyente, busque de Dios.
3: Busque. Ah, sí, un oyente que salió que dijo, uy, qué rico que este fin de semana me cogía y me diera una pela.
5: Sí, que busqué a Dios.
4: Sí, fui yo.
5: Uy, no.
4: Bendito Dios, bendito Dios. No, bueno, 4:39, pero ya les vamos a busqué recordar.
5: Dios, usted, con esa imaginación que tiene.
4: No, jefe, a mí solo me faltan las alas y quedo un ángel completo. Sí, solo me faltan las alitas. 4:39 minutos.
3: Está como caída del cielo, mi amor.
5: Sí, más o menos.
4: Bueno, ya les vamos a contar y les vamos a recordar la nómina, porque es que son muchos artistas. Ya en minutos les vamos a contar nuevamente la nómina para que ustedes decidan. Pero yo les recomiendo, compren la boleta para los tres días.
5: Escuché esta mañana en Temprano Bacano que ya incluyeron al policía que cantó ahí en el centro de la ciudad de Pereira.
3: Y al artista también.
5: Y al artista de calle también, que callejero, más
4: artista
5: bien.
4: Artista callejero, sí. Muy, muy bonito y muy chévere. Además, me gustó la actitud del policía, ¿no? Es un policía que comunitario.
3: Le dio la vuelta al mundo, le cuento.
4: Y de verdad que es súper, súper bonita esa noticia. Qué bueno poderlos ver a los dos también en ese festival maravilloso que vamos a tener 2, 3 y 4 de octubre.
3: Venga, además vamos a tener a John Jairo Pérez, ¿cierto? Vamos a tener a John Jairo Pérez el 3 de octubre. Estará John Jairo Pérez.
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3: Dice Joana, ¿qué? ¿El tirintintín o qué?
4: Usted es el que está quejando del tirintintín.

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1: Las 4 de la tarde, 51 minutos. 4 de la tarde, 51 minutos en Olímpica Estéreo. Elises, Johanna, acomódese, por favor.
2: ¿Hay qué? ¿Sesión? ¿Sesión fotográfica? Sesión
1: fotográfica, una más.
2: ¿Qué tal así? Con el cabello así hacia un lado.
1: Dame más.
2: ¿Así?
1: Así como con una mirada, así como eso.
2: Espera, tómame una así como posando como la Mujer Maravilla, así con las manos en la cintura.
1: Uy, ¿cómo? Y esa, pero esa mirada está un poco matadora.
2: ¿Qué tal? Uy. ¿Así? Eso, así, tómame otra.
1: No me mire así porque me emociona y me... No. No, dejemos la sesión fotográfica para otro día. ¿Qué es lo que me tiene por ahí?
2: ¿Qué es lo que me tiene?
1: Dice Johanna.
2: Mira, Juanito, aparece como noticia mundial también otro país que se suma al tema de los no celulares.
1: Uy, qué bueno. ¿Cuál?
2: Los no celulares en los colegios.
1: Sí.
2: Estamos hablando de México. ¡México! ¡México! ¡Viva México! Mira, desde el 3 de noviembre...
1: Estas
2: serán, pero obviamente tiene algunas excepciones.
1: ¿Cuáles son las excepciones?
2: México ha decidido que los celulares deberán quedar guardados durante la jornada educativa. Mejor. Recreo incluido.
1: O sea, súper.
2: Mejor que ni lo lleven.
1: Ah, lo
2: mejor.
1: ¿Para qué? ¿Para qué? No les va.
2: El gobierno de México anunció este lunes que desde el próximo 3 de noviembre los estudiantes de primaria y secundaria no podrán usar teléfonos móviles ni tabletas durante toda la jornada escolar, ni en clase ni en el recreo. El acuerdo cuenta con el respaldo unánime de las autoridades educativas de los 32 estados y se publicará en el Diario Oficial de la Federación. Cabe destacar que la medida no prohíbe llevar el aparato al colegio, sino usarlo dentro de las instalaciones.
1: Pero no es lo mismo.
2: Así, o sea, lo pueden tener guardado en la mochila. Escucha, pero qué bobada. O sea,
1: pues ¿para qué si no van a utilizar? ¿Para qué lo van a llevar?
2: Pero sí, ni en clases ni en el recreo se pueden usar los celulares, explicó la presidenta de México, Claudia Sheinbaum.
1: ¿De México?
2: Sí, en una conferencia que dijo, hay algunas excepciones, pues según la Secretaría de Educación Pública habrá dos salvedades sobre esta medida. Las emergencias y las actividades pedagógicas expresamente autorizadas por cada plantel. ¿Por qué? Porque hay espacios... para los que los niños iban a necesitar el celular.
1: Ahí sí, saquen
2: para
1: el celular.
2: Para algunas tareas. Entonces, okay. Se dice que hay que reconocer que en algunos casos los docentes han incorporado celulares para realizar evaluaciones en vivo en el salón. Así que esas actividades pedagógicas deberán estar previamente planificadas, es decir, bueno, tal día vamos a necesitar que traigan el celular porque tenemos una evaluación.
1: Ok.
2: En la práctica, la regla es nacional, pero la puerta de las excepciones queda en manos de cada escuela. Van a tener como la autonomía de decidir el tema del uso del celular, y en el texto oficial aún no se precisa cómo se va a hacer cumplir la restricción ni si los teléfonos serán resguardados físicamente. Pero lo que sí es que en Ciudad de México el gobierno propuso casilleros con llave para guardarlos durante clases y recreos, aunque cada plantel va a decidir si adopta estas medidas. Antes de la entrada en vigor habrá 30 días de asambleas con docentes y familias para explicar estas nuevas normas.
1: Me parece muy bien. ¿Ah? No, Lice, muy buena medida. De hecho, creo que aquí en Colombia se está trabajando no para restringir como hay como tal, pero sí, o sea, un poco más flexible.
2: Sí.
1: La medida es un poco más flexible lo que están planteando en Colombia, pero me parece bien, Lizeth, me parece muy bien, la verdad que controlar eso es un distractor tremendo, esos celulares, lo adictivo que se vuelven los muchachos a las pantallas, me parece muy buena medida.
2: Bueno, y es que mira, la presidenta señaló que los estudiantes pasan hasta 6 horas diarias frente al teléfono.
1: Y hasta más.
2: Y que 16 estados ya tenían alguna regulación, pero ahora México pues no contaba con una norma nacional. Ahora ya, desde el 3 de noviembre, empieza a regir esta nueva norma en México.
1: En México. Muchas gracias por la información, Lice.
2: Con mucho gusto, Juanito.
1: Suelta el celular, por favor.
2: Estoy desde sala de redacción, ¿no? Porque justo estoy leyendo la noticia desde mi celular.
1: Pero tienes computador, ese celular te está... Veo que te están entrando muchas notificaciones.
2: Es que suelta el celular y entonces, ¿cómo leo la noticia? Eso mismo le pasa a los chicos. Y entonces, ¿cómo vamos a hacer? Cuando le digan, bueno, saquen los celulares. Ah, nosotros trajimos celular porque aquí, aunque no podíamos, ya no pueden hacer la evaluación, ¿sí o no? O sea, una cosa tremenda.
1: Pero usted tiene computador ahí,
2: qué
1: por
2: calor,
1: favor.
2: Pues yo no estoy en el colegio, mijo. Ya a las 4:56.
1: Pero parece, ¿no? Yo la quiero mucho, chavo.
2: Qué bonita vecindad. Oiga, me acordé de la vecindad del chavo. 4:56.

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0: Las 5 de la tarde, 12 minutos. Son las 5 de la tarde, 12 minutos. Dice Joana, siempre, lo que yo siempre te he dicho, recuerda que siempre hay que sonreírle a la vida. Eso, eso.
1: Así es. Y 12 minutos. Ve, Juanito. Señor. El que no pudo sonreír, escuche pues, escuche esta historia. El que no pudo sonreír fue un dominicano. Les voy a contar esta historia. No, hombre, Juan, el que no pudo sonreír fue un dominicano.
0: Un domicilio, okay. Un dominicano.
2: ¿Por qué?
0: ¿Qué le pasó?
1: Les voy a contar una historia.
2: Sí.
1: Lo que le pasó a un dominicano. Uno de esos es que influencers. Resulta que el hombre cayó en la trampa de uno de los términos que tenemos en Colombia.
0: Sí.
1: Y terminó pagando, escucha, más de 400,000 pesos por un almuerzo.
0: ¿Y qué pasó? ¿Por qué tanto?
1: A ver, te voy a contar qué fue lo que sucedió. Según contó el hombre extranjero, él creyó que literalmente le estaban regalando el almuerzo, Juan.
0: Sí.
1: Sin caer en cuenta que después tenía que pagar por absolutamente todo. Sí. Ahora yo digo 450,000, ¿qué fue lo que se comió? Pues, mira, un creador de contenido vivió en carne propia una de las modalidades de engaño que se practican algunos restaurantes de Chapinero y la zona T en Bogotá.
0: No, qué mala imagen, ¿cierto? No.
1: Imagínate, la trampa comenzó con una frase aparentemente muy generosa. Le dijeron, ¿usted quiere que yo le regale el especial de hoy?
0: Lice, yo ahora parece la vendedora de almuerzo, ¿o qué? Usted, ¿cómo? Mor, ¿usted quiere que le
1: regale? Mor, ¿usted quiere que yo le regale el especial de hoy?
0: Y entonces, ¿le puedo ofrecer
1: o
0: qué?
1: O sea, es una noticia jocosa, da risa y todo, pero yo me puedo pensar en el pobre dominicano, qué rabia tan hijo de madre.
0: Bueno, y entonces,
1: Le dijeron, Mor, ¿usted quiere que yo le regale el especial de hoy? Y el hombre pues creyó que, pues si le dijo que le regalo, ¿cierto?
0: Ah, él dijo que yo que era regalado.
1: El afectado relató el episodio en un video que está circulando en redes sociales y que se hizo viral. Él contó que estaba por allí por la zona T cuando una promotora ubicada a la entrada de un local, de un negocio, lo abordó. Le dijo, Mor, ¿usted quiere que yo le regale? Pues él aceptó, entró, se sentó, consumió el menú especial. Lo que no imaginó fue que la misma empleada le continuó ofreciendo más platos.
0: Espere, entonces el man que le ofrecía y le ofrecía, entonces, y él dijo, es gratis.
1: Mi amor, ¿quiere que le regale algo más?
0: Ay, hijo de madre.
1: Ella siguió trayéndome otro plato y otro plato.
0: Cuando mi amor, le regalo la cuenta.
1: Mi amor,
0: le regalo la cuenta.
1: Ay, Dios mío, qué pecado. Cuando terminó de comer y el hombre ya iba a salir del lugar, pues fue interceptado por el personal del restaurante, que lo llamaron a gritos para exigirle el pago de todo lo que había consumido.
0: Sí, ¿y cuánto fue, por ejemplo?
1: 450,000 pesos. Oiga, pero que ese señor come, que da miedo, ¿cómo así? El joven admitió que intentó alejarse del sitio al notar que algo como que no le cuadraba, pero finalmente se detuvo ante la presión. Tuvo que pagar, fueron 458,000 pesos colombianos, por unos platos que yo no sabía, dice él, y cuestionó directamente el uso de la palabra regalar. Si quiero que me regale, es que usted me lo va a dar gratis.
0: ¿Cómo fue así?
1: Pues no, claro que usted me lo quiere dar gratis, bonito. Él dijo, es regalar, eso no significa venderle. Así que el relato dejó en evidencia como el doble sentido. Pero, y además esa palabra, sí, nosotros siempre decimos, ay señor, usted me regala por favor, ¿cierto? Y uno sabe pues que pues no es regalado, es comprado.
0: Eso es como cuando se va a la cocina, me regala un masaje. Le regalo un masaje.
1: Pero él dejó en evidencia, él quiso dejar en evidencia que esa frase de doble sentido puede convertirse en una estrategia para engañar a la gente, para atraer clientes.
0: Oiga, pero,
1: incautos.
0: Menos mal que se llenó también, porque si no... Yo era lío más carmentica.
1: No, es que estaba viendo por acá el video.
0: Pero yo, si se reí mucho.
1: Espera a ver si lo podemos
0: pero
1: escuchar.
0: Pero yo, qué bueno que le dijo la vendedora primero. Mi amor, la primera.
1: Mor.
0: Le regaló el menú de hoy.
1: Mor, ¿usted quiere que le regale el menú del día? Espera a ver si lo podemos escuchar.
0: Espera a ver.
1: Porque yo quiero escuchar el video. Ay, ¿yo qué estoy haciendo acá? No, aquí no va, es acá.
0: Mi amor, ¿la descuadroja cuenta o qué? Escuadrada, se puso nerviosa con esa cuenta de que le colocaron al extranjero. 5 de la tarde, 16 minutos. Lo está metiendo por donde no era.
1: Juanito, sosténmelo ahí.
0: Dale,
1: sosténgamelo ahí.
0: Ahí te lo voy sosteniendo.
3: Yo,
2: decidió darme una vueltica en Chapinero y en la zona T, y yo estoy caminando y caminando, y hay varios restaurantes chulitos.
0: Chulito.
2: Y yo vi pasando por uno donde hay una chica de servicio afuera, y ella me dice: señor, ¿usted quiere que yo le regale el especial de hoy? Oh, pero yo le digo a ella que sí. Y yo entro al restaurante, y cuando yo me siento, como el especial de hoy, después pido algo más, porque ella me sigue diciendo que si yo quiero, creo que ella me regale algo más. Entonces yo le digo que sí. Ella sigue trayéndome otro plato, pues bien, yo termino de comer y me paro. Entonces ya yo estoy saliendo, literal, y yo voy a una esquina, y me dice, me vocean, Bessy, que tiene que volver, algo así, y empieza a caerme atrás, y yo estoy corriendo, y yo digo, no, porque esto no es normal, y me paro, y le pregunto, ¿qué es lo que pasa? Ella me dice que yo tengo que pagar la cuenta que no le he pagado.
3: Quedé mínimo como un múltiplo,
1: Bueno, ¿cómo le pareció, pues, el video del pobre hombre?
0: No, qué pesar, porque el juego, vea lo importante de...
1: No, mira, sí, es el peligro de no conocer bien la forma.
0: Pero es que venga, Lizeth,
1: los términos en que hablan, pero, en un país diferente.
0: Sí, hay que conocer y de pronto no documentarse. Pues sabemos que unas palabras, por ejemplo, que utilizamos acá mucho en Brasil, son como grotescas o...
1: Buceta.
0: Exacto, por ejemplo, buceta. Pero... ¿quién le regala
1: ejemplo,
0: uno en la...
1: O en México decir, venga, coja la buseta. O sea, eso allá.
0: Escoger
1: yo
0: esa.
1: Un día estuve en México y le dije a mi amigo Héctor.
0: ¿Fue a coger el bus?
1: Sí, sí, íbamos a coger transporte. Yo, oye, ¿dónde cogemos el transporte? Ay, no, mami, no digas eso acá. Y yo, ¿pero por qué? Dice, no, aquí ese término está, se escucha mal, que no sé qué. Yo, bueno, sí, la verdad es que tiene uno que documentarse un poco cuando va a otro país.
0: Pero es
1: país.
0: Que también, ¿quién le regala a uno, Lisa?
1: Pero en este caso, yo le doy la razón al chico. Si a usted le dicen regala, pues ellos entienden que es que le van a regalar. Un regalo,
0: pero,
1: un regalo.
0: Pero le voy a decir otra cosa, mi amor. ¿Quién regala ahora en esta vida?
1: Bueno, pero él dijo Colombia, el país de las... en el país de las maravillas, el dominicano en el país de las maravillas.
0: Un saludo para el dominicano.
1: Oiga, pero yo no entiendo, Juan, 458,000 pesos, ¿qué pudo comer ese hombre?
0: Pero sí, acuérdese que él dijo como dos o tres veces que sí. Él pidió el menú. ¿Cómo? Mi amor, ¿quiere que le
1: aprovechando?
0: O sea, que él pidió el menú.
1: Y luego fue y le dijo, mi amor, ¿quiere que le regale algo más? Y claro, pidió... pues él aprovechó.
0: Y él pidió. Pero venga, es que uno, por ejemplo, tú escribes acá y es tan amable y me regala el menú de hoy. Ah, sí, hoy es papas, sopita de plátano, carne asada o chuleta.
1: De todas formas, qué pecado, dice, no, qué pecado el dominicano.
0: No, pero no le regalan nada en esta vida, dice.
1: 458 mil.
0: Que sea Yukon. Son las 5 de la tarde, 19 minutos. 5:19. ¿Sabe qué le pasó? Se fue ahí de tropezón.
1: El tropezón,
0: porque
1: no.
0: Salió corriendo el dominicano, ¿cierto?
1: Eman por acá no vuelve, no.
0: Ahí está, pues. Son las 5 de la tarde, 20 minutos. Tremendo tropezón se metió este turista dominicano.

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Las 5 de la tarde, 45 minutos. Son las 5 de la tarde, 45 minutos. 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Venga, por aquí me están pidiendo el mix natillero. El mix natillero de Osmar Pérez. Ya lo vamos a poner. Yo lo busco por aquí. Osmar Pérez. A ver. Osmar Pérez, por aquí tenemos el mix natillero. Ustedes a esta hora nos siguen reportando sintonía. Un saludo para don Carlos. Un saludo para Carlitos. 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

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Ah, hágale pues. 5:47 minutos en Olímpica Estéreo.

está Sebarrada con esto que se llama La Bandida. ¿Has escuchado esta historia? Tremenda historia. La Bandida. Ay, ay, ay. Peligro, me dice un ebrio. Qué peligro.

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Las 5 de la tarde, 58 minutos, son las 5:58 minutos en Olímpica Estéreo 102.7. A esta hora ustedes nos dejan su reporte de sintonía. Un saludo para Luchito, ahí está Luchito reportando sintonía. Un saludo, hombre, para el gran Luchito ahí desde Kennedy.

0: Las 6:06 PM, son las 6:06 PM. Un saludo para Mari, dice por aquí. Un saludo para Mari, para Cami, para Rojas. Un saludo para Rojas, está reportando sintonía. Y para Jackie Colorado, hombre, Jackie Colorado, que es fiel oyente ahí desde el sector del parque industrial. Un saludo para Jackie. Ustedes a esta hora me empiezan a dejar sus noticas de voz. Noticas de voz al 326-70-1027. Hola Olímpica, buenas tardes.
1: Buenas tardes, señores de Olímpica.
0: Buenas tardes.
1: Yo quisiera preguntarle a don Ebrio si el hombre es de ambiente o qué.
0: Bueno, don Ebrio. Oiga, se timbró don Ebrio. Ah, don Ebrio, que usted es de ambiente, le están preguntando un oyente. ¿Qué dice don Ebrio?
2: ¡Sí, hombre!
0: Por eso, ¿sí o no? Lo noto asustado, Ebrio, lo noto bien asustado usted, Ebrio, la verdad. Lo pusieron nervioso los oyentes, Ebrio.
2: No, papi, así sí no puede.
0: Pero la verdad, usted está como raro, Ebrio.
2: Ya, María, papi, hágale pues de una, papi, de una.
0: Lo veo raro, está fresco. No, quédese ahí relajado, fresco.
2: Fresco, papi.
0: Hágale, fresco. Pero no le respondió a don Luis Fernando, vea. ¿Qué fue lo que dijo Luis Fernando?
1: Buenas tardes, señores de Olímpica. Yo quisiera preguntarle a don Ebrio si el hombre es de ambiente o qué.
0: Ay, don Ebrio. Me van a invitar a salir. Son las 6:08 PM. Olímpica, buenas tardes.
3: Juanito, buenas tardes. Dígale a la hermosa Lisa Joana cuál pesar del dominicano. Si el dominicano es lo más vividor que hay en la vida, son lo más vividor que hay. Ser venezolano extranjero.
0: Son las 6:08 PM en Olímpica Estéreo 102.7, la emisora del primer lugar. Venga, por aquí me han pedido una canción de Darío Gómez. Una canción de Darío Gómez de esas de diciembre. ¿Será que esta? Ah, eso suena muy bueno. Son las 6:08 PM. Un saludo para Dianis también y para Martica.

0: Hola, buenas noches. No, don Ebrio, yo creo que no es de ambiente, como digo yo, sino que las nalgas le salieron coquetas.
1: Maná de oyentes torcidos y utas. Ellos vuelven a llamar a pedir marrano estos y utas.

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Esta es una buena salsa de los Dandén. Es una muy buena salsa. Si te gusta la salsa, te gusta Olímpica Estéreo 102.7. Son las 6 de la tarde, 36 minutos en Olímpica 102.7. Bueno, según veo por aquí en redes de Servicio Geológico Colombiano. Servicio Geológico Colombiano. ¿Qué nos dice el Servicio Geológico Colombiano? Seguimos teniendo movimiento. Bueno, según eso, muchos nos estamos preguntando qué está pasando con la sismicidad registrada entre el 20 y 21 de septiembre de 2026 en Chaparral, Tolima. Es que nos estamos preguntando. Primero era Chocó y ahora estamos con Tolima. Freddy Tovar, coordinador de la Red Sismológica Nacional de Colombia, del Servicio Geológico Colombiano, explica qué está ocurriendo en esta zona, con corte a las 3:30 de la tarde del 21 de septiembre, es decir, de hoy, se han registrado más de 130 sismos de magnitud superior a 2, con epicentro en Chaparral, Tolima, de los cuales 5 han tenido magnitudes iguales o superiores a los 4. Adicionalmente, se han recibido más de 1,000 reportes de la ciudadanía desde departamentos como Tolima, Huila, Valle del Cauca, Risaralda y Cauca. Es importante recordar que el departamento del Tolima está atravesando por varias fallas geológicas activas que pueden generar este tipo de actividad. No obstante, las consecuencias registradas durante los últimos días se destaca frente a la observación en las semanas recientes. Por esta razón, se mantiene el monitoreo permanente de la zona y se continuará informando de manera oportuna cualquier novedad. Se invita a la ciudadanía, a los medios de comunicación, a las autoridades locales a consultar y a seguir la información oficial del Servicio Geológico Colombiano para evitar la difusión de contenidos descontextualizados o no verificados en situaciones como esta que ha pasado hoy, por ejemplo. Bueno, ahí está. Muchas gracias a nuestros amigos del Servicio Geológico Colombiano por siempre mantenernos informados. Más de 130 sismos hoy. En una falla que se ubica en el departamento del Tolima. Son las 6:39 minutos en Olímpica Estéreo 102.7. Sigan participando, sigan dejando sus reportes. Salo para Yulisa. Yulisa está dejando su reporte, un saludo bien especial para Yulisa también. Ustedes me dejan su reporte, déjenme su canción, pídenme ahí la cancioncita. Un saludo para Val Papelería, reportando sintonía con Olímpica.

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1: Las 6:47, son las 6:47. Para aquellas personas que nos estaban preguntando que si mañana, que va a haber días sin carro, sin moto, que sí, que a qué horas arranca, que cómo es la cosa. Este martes 22 de septiembre no habrá días sin carro y sin moto. ¿Se acuerdan? Que es un día pues ya que está estipulado cada año, el 22 de septiembre, días sin carro y sin moto. Pues este año nos encontramos por acá un comunicado del Instituto de Movilidad. No habrá esta medida. La jornada que estaba prevista para este martes no se realizará debido a las condiciones excepcionales que enfrenta la ciudad tras el sismo del pasado 10 de agosto y a las medidas especiales de movilidad implementadas durante esta etapa de recuperación. Actualmente Pereira cuenta con un esquema temporal de pico y placa que busca facilitar la movilidad y atender las necesidades de la ciudad mientras avanzan las labores de recuperación. En este momento, la prioridad es facilitar los desplazamientos, acompañar la reactivación económica y contribuir a la recuperación de Pereira. La movilidad continúa siendo un trabajo articulado para que Pereira renazca. Es el comunicado que nos llega desde el Instituto de Movilidad de Pereira. Son las 6:50. 6:50.

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1: Las 6 de la tarde, 52.
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